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0: Buenas noches, amigos, ¿cómo les va? Qué gusto saludar con ustedes. Bienvenidos a Fanáticos y Campeones. Estamos iniciando una nueva programación deportiva. Viernes 31 de julio, último día del séptimo mes del año. Acá estamos para contarles toda la información, lo que se viene este fin de semana, partidos importantes. Deportivo Cuenca visitando a Independiente del Valle, visita al puntero, duelo difícil, pero que ha levantado expectativa también para la afición colorada luego de su victoria ante Emelec. Analizaremos cómo estará ese compromiso, un Cuenca que viaja el día de mañana, así que hay muchas novedades para compartirlas con ustedes. También cómo avanza el tema FIFA, polémico. Ha habido una respuesta, una postura de FIFA hace minutos nada más, así que también estaremos dando lectura de este detalle y, por supuesto, mucha información adicional. Gracias por estar del otro lado a través de 88.5 en Cuenca y Azuay y en 103.3 FM en la ciudad de Guayaquil. Arrancamos saludando a nuestro equipo de trabajo. Un abrazo y la bienvenida para el señor Jorge Ávila Gómez. George, ¿cómo va?
1: Hola, Jean-Paul, ¿cómo está? Buenas noches. Hola, Germán. ¿Qué tal, Joshua? Un abrazo para ustedes, amigos de Radioactiva. Bienvenidos, como siempre, a Fanáticos y Campeones. Arrancó ya una nueva fecha de Liga Pro con el cotejo entre Libertad y Orense en el estadio Reina del Cisne. Lamentablemente, muy poquito público, pero se observa un partido movido en estos primeros 6 minutos de iniciado el match. Germán, ¿cómo estás? Buenas noches.
2: Hola, Jorge, buenas noches. ¿Qué tal, Jean-Paul? ¿Cómo le va, Josué? Buenas noches, amigos oyentes de Radioactiva en Cuenca, en Guayaquil, en regiones donde llega la señal de 88.5 y 103.3. El Cuenca juega el domingo, 1:00 p.m. frente a Independiente en el estadio de Chillo Gijón, y llama la atención poderosamente, o nos tiene pendiente sobre todo, lo que puede hacer el Deportivo Cuenca en calidad de visitante de la mano del señor Daniel Neckelmann.
0: Exactamente, nosotros vamos a arrancar la programación. Nos dice acá el señor Josué Carpio si Germancito puede moverse un poquito a la derecha.
2: Que con lo... el mayor gusto.
0: Ajá, está Josué.
1: A la derecha, dijo.
0: Claro.
1: A la derecha, es izquierda.
2: Pero
0: está bien, dice, ¿no?
2: Está bien, sí, sí. Entonces era a la izquierda.
0: A la izquierda,
2: Josué. A la derecha de él.
0: A la derecha de Josué, claro. Exacto. Está, se confundió de mano, Josué. Está.
1: Quiere que estés pegadito a él.
2: Claro. Sí, estoy pegado.
0: Está solo allí hecho un pulpo, entonces se equivocó de mano.
2: Codo a codo. Pero ahí está bien, ¿eh?
0: Ahí estamos, perfecto.
2: Muchas gracias.
0: Un saludo para Josué, que hoy va a estar atento para apagar los micrófonos, ha dicho también en la programación.
1: Jackie Chan, ¿no? ¿Y a qué se debe eso?
0: Ayer algo pasó por ahí. No se cerró la llave cuando tenía que cerrar.
1: ¿Y salió algo grave?
0: Algo salió por ahí de el siempre inoportuno de Z, que hoy no sabemos dónde andará.
2: Oye, otro hora que no sabemos dónde anda es Johan Yang.
0: Triple P. ¿Dónde andará Triple P?
1: El carnívoro.
2: ¿Dónde andará?
0: ¿Dónde andará? No ha dicho nada.
2: Saludo para él, debe estar oyendo en donde quiera que esté.
0: Sí, sí, sí.
1: ¿Y con quién esté?
0: ¿Y con quién
2: esté, por supuesto?
0: Que le vaya muy bien en cualquier actividad que vaya a realizar hoy. Un abrazo para él. Bueno, también invitarlos a participar al 0987-1757-88, nuestra línea de WhatsApp. ¿Qué piensan que puede llegar a pasar el domingo? ¿Cómo lo ven a Deportivo Cuenca? ¿Da un batacazo? ¿Consigue un buen resultado? Bueno, vayan contándonos cuál es el sentir de la afición colorada y también, pues, de algunos detalles adicionales. Vale la pena arrancar con este tema de la FIFA, ¿no? Hoy se ha hecho oficial ya la postura de 2 confederaciones más. Primero la asiática, la confederación asiática, que ha tomado la misma postura que UEFA y CONCACAF en ir en contra de la idea de Infantino de generar esta empresa, ¿no? Y vender un buen porcentaje de acciones a inversores, a capitalistas que van a poner mucho dinero. Ellos se han alineado a UEFA, se han alineado a CONCACAF y todos esperábamos que CONMEBOL también lo haga. CONMEBOL ha puesto un comunicado hoy en la tarde en donde ni aprueba ni desaprueba. Solamente menciona lo siguiente. Ha puesto un comunicado en su página web en donde dice algunas cosas, pero creo que lo más importante es lo siguiente. Desde la CONMEBOL se ha tomado conocimiento de la postura presentada por la FIFA en relación con el proyecto de la FIFA. En cumplimiento de sus procedimientos institucionales, inició un proceso de consultas con sus asociaciones miembro y convocó a una reunión de su consejo con el único propósito de analizar y evaluar dicha propuesta con la responsabilidad y el rigor que el tema así lo exige. Con ese objetivo, la CONMEBOL solicitó a la FIFA información adicional y aclaraciones sobre distintos aspectos relativos al alcance, la estructura, la gobernanza y los posibles efectos del proyecto que lleva a cabo adelante y en este caso la FIFA, la Conmebol, continuará actuando con prudencia, responsabilidad y espíritu de colaboración, contribuyendo al fortalecimiento del fútbol mundial exclusivamente a través de los canales institucionales y de los principios de buena gobernanza. Luego se hace un llamado a la unidad a toda la familia del fútbol y anteponer siempre el fútbol por encima de cualquier otro interés. Es decir, Conmebol no dice estoy de acuerdo, tampoco dice estoy en contra. Lo que dice Conmebol es que le den más información, que quieren saber más del alcance, de la estructura, la gobernanza, los posibles efectos, qué nomás pueden hacer estas personas que invertirían grandísimas cantidades de dinero para llevarse esas acciones de la FIFA y del Mundial, y que una vez pues puedan valorar todo aquello, llamarán a una reunión con las asociaciones miembro para tomar una postura en el caso. Es decir, ni sí ni no. Pero me parece que es un tema mucho más de tener que hablar también, ¿no? Porque si ya en Europa se negaron, en Asia se negaron, en CONCACAF se negaron, Conmebol también tenía que hablar. Y creo que es una postura bastante tibia porque me parece hay un sentir más de un sí que un no, pero no lo quieren hacer público, obviamente, porque ya la mayoría se ha negado.
1: Bueno, yo pienso que ha asumido una posición como de un amigo que suele decir, me sumo a la mayoría. como que estuvo esperando inclusive que haya un pronunciamiento de otras confederaciones y finalmente pues ni sí ni no. Ahora, me fuera muy interesante, ¿no?, conocer cuál ha sido el criterio de la mayoría de los 10 países de Sudamérica, porque de pronto este es un criterio tan solo del presidente y no debería ser así, ¿no?
0: Claro, tendré que consultar.
1: Pero acá, por ejemplo, ¿cuál es la posición de Ecuador?
0: No se ha sabido, claro.
1: Creo que hay un acercamiento bastante...
0: Son cercanos de
1: Infantino. Cercano con Domínguez.
0: Toda, ¿no?, Conmebol, exacto, toda Conmebol, incluyendo al presidente Alejandro Domínguez, son cercanos de Infantino. Muy
2: pero
0: cercanos.
2: Pero está convocado un consejo ejecutivo, me parece, de la Conmebol, ¿no?
0: Sí, sí, para tomar postura.
2: Para tomar postura. Uh-huh. Ahí se conocerá cuál es la posición de cada uno de los países.
1: O sea, esto no es definitivo. Entonces se ratifica de que es un criterio únicamente del presidente.
0: Claro, lo que ha dicho el presidente a través del comunicado en Conmebol es que han pedido más información y que una vez tengan toda la información se convoca un directorio y allí pues cada uno expresará, dirá lo que siente y se verá si terminan yendo a favor o en contra de la idea de la FIFA.
2: Pero bueno, eso le deja, como usted señala, una palabra correcta, una tibia posición de la Conmebol, porque la UEFA y la CONCACAF
1: fueron tajantes,
2: no esperaron
0: y Asia también.
2: Ninguna consulta y Asia
1: y antes igualmente. De que se lance inclusive la posición de la FIFA o la propuesta de la FIFA, ya hubo la negativa.
2: Bueno, la UEFA generalmente siempre tiene contraposición y no gratuitamente con lo que dice el señor Infantino. Pero en este caso exclusivo, inmediatamente que vino la propuesta y que salió sobre todo aquella amenaza o plazo, si quieren ustedes, de 2 meses para que se pronuncien las diferentes asociaciones o confederaciones, inmediatamente sacaron su comunicado, no pidieron aclaratoria, no pidieron explicaciones, simplemente no.
1: Es que no conviene.
2: Claro, no le conviene. CONCACAF hizo lo propio y la Conmebol toma una actitud que más parece se asemeja al respaldo, sí, que a la oposición.
0: Yo creo que es lo que usted menciona, Germán. Para mí es más desde ese lado, porque si no estuviesen convencidos, hubiesen hecho lo que bien señalaban ustedes, compañeros, de la postura radical. Apenas salió la idea, UEFA ya puso su comunicado y horas después Conmebol y hoy en la mañana Asia. Entonces creo que ahí está el detalle, ¿no? Del inconveniente que...
1: CONCACAF ayer.
0: Exacto.
1: Porque Conmebol es la última prácticamente.
0: Exacto, pero acá hay un detalle y lo acaban de poner hace minutos nada más a través de los canales oficiales de la FIFA, en donde parece que ya el proyecto empieza a estancarse y el presidente Infantino empieza a retractar su postura. Y voy a dar lectura. Lo que se dice es lo siguiente. El proyecto FIFA Forward Enterprise tenía la intención de proporcionar una base para fortalecer aún más nuestras asociaciones miembro de la FIFA y nuestro deporte a nivel mundial, especialmente en aquellos países donde el apoyo es más necesario y más aún, como dijimos desde el principio, para hacer esto solo si una mayoría de las asociaciones miembro de la FIFA estaban a favor y siempre sujeto a un proceso de consultas en el Consejo de la FIFA, las confederaciones y los actores más cercanos. Tras escuchar cuidadosamente todas las opiniones, se ha hecho evidente que el proyecto ha generado divisiones de una naturaleza que, independientemente del nivel de apoyo, ya no están en el interés del objetivo establecido en primer lugar. Nuestro propósito ha sido siempre y lo será unir y mejorar. En consecuencia, Esta propuesta no avanzará. De cara al futuro, mi intención, dice Infantino, es reunir a todas las partes interesadas en próximos días y semanas en el espíritu de un interés compartido en nuestro deporte y con el objetivo de continuar haciendo crecer el fútbol en todas partes, particularmente en aquellos países que más necesitan nuestro apoyo. Entonces, oficialmente la postura de Infantino, presidente de la FIFA, es no avanzar con esta propuesta, dejarlo en stand-by, porque ya se le han venido muchos votos en contra, y dice él, tiene la intención de reunir a todas las partes involucradas en próximos días, próximas semanas, para seguir conversando, seguir debatiendo y ver qué es lo que pueden llegar a hacer. Entonces, pausado todo este tema, la postura ya es oficial, lo han hecho hace minutos a través de los canales, y creo que es evidente, ¿no? Ya vio que se le estaban volteando todos. Anoche hacíamos un conteo de los votos que tiene en contra, se ha sumado Asia, a UEFA y con CACAF, y esperando a ver qué dice Conmebol. A lo mejor ya internamente vieron que los votos no iban a llegar a los 106 que necesitaban, y entonces, para no quedar como que perdí la votación, más bien dicen, hacemos una pausa y vamos a conversar y luego ver qué decisión tomamos.
1: Y ahora, ¿qué dice a los financistas? Porque aparentemente habría ya un convenio en serio y con las altas esferas norteamericanas desde la presidencia de la República. Entonces, yo creo que va a tambalear la presidencia de Infantino.
0: Sí.
1: Va a tambalear, y feamente, si no se llega a una renuncia. Él fue elegido recientemente.
0: Claro, y si se reelige para otro más, va a ser su último. Y de hecho van a haber elecciones próximamente. Y UEFA está buscando candidatos.
1: Y a lo mejor ya no llega.
0: Y a lo mejor no llega, claro, elección. Porque la imagen de él ha quedado debilitada.
1: Sí, o sea,
0: hoy tiene, incluso se hablaba de gente cercana a él que trabajaba en la FIFA, que han empezado a abandonar los cargos, porque veían que este tema se estaba tornando complicado. Es decir, Infantino, por aliarse a gente externa al fútbol, perdió el apoyo de la gente que a él de verdad le debería interesar tener a favor. ¿De qué le sirve estar de buenas con Trump o con el yerno de Trump si las federaciones, claro, que le dan el voto ya le han dado la espalda por este despropósito que era vender un porcentaje del mundial?
1: Qué triste que es comentar, ¿no?, que la política se meta en el deporte. Y eso está pasando, pues, a todo nivel, absolutamente a todo nivel. Ahora mismo nuestro país está atravesando un problema muy serio, el COE y el gobierno nacional. Entonces, y hace rato, no sé en qué momento, pero qué sé yo, unos 20 años atrás, no era así. La política por su lado y el deporte por su lado, pero ahora vemos que a todo nivel, lamentablemente, la política ahí presente.
2: Bueno, las intervenciones están a la orden del día, ¿no? Interventor en un lado, interventor en otro, claro, lado, interventor en diferentes circunstancias. Bueno, pero la UEFA, en el comunicado que puso en días anteriores, hay un acápite que dice que nunca más se vuelve a proponer tamaño, claro, despropósito.
0: ¿Sí? No quieren saber nada.
2: No quieren saber absolutamente nada. Quieren la seguridad de que nunca más nadie intente.
1: Y para asegurarse tiene que salir Infantino.
2: Una cosa parecida.
0: Claro.
2: O un compromiso. Si es que va a seguir el señor Infantino,
0: nunca
2: un compromiso
0: más,
2: de que nunca más va a poner sobre el tapete. Es que seguramente nosotros o la opinión pública analiza algunos puntos, esto de la política, como señalas tú, el parentesco de el que propone con el yerno de Trump, hermano, me parece, ¿no? Uh-huh. Del señor casado con Ivana. Uh-huh. Ivana Trump, que es la hija de Trump. Es un despropósito, dicen, para esto del fútbol. Entonces, lo que temen es que más adelante el propio presidente actual de la FIFA o un nuevo vuelva a ser tentado, claro, por este tipo de circunstancias. Es que la oferta es duplicar para las federaciones de cada país los montos que estaba recibiendo. Eso parece atractivo, pero hay otras cosas. Hipotecaría posiblemente la imparcialidad o aquello de que esta empresa privada quiera
0: favorecer
1: quiera dirigir
2: o inmiscuirse,
0: claro, decir, ¿a dónde, cada cuánto tiempo, en dónde, no, quiénes pueden, quiénes no
1: y cuántos equipos?
0: Claro, pero de hecho, miren, en este mundial ya observamos muchos cambios, ¿no? Desde el hecho de tener 48 selecciones, las pausas de hidratación, todo lo que se hace también en América, esto de los shows de medio tiempo. Un entretiempo, por ejemplo, en la final.
2: Que no ha caído nada bien.
0: No, por porque más, esto es naturalizar.
2: Por más.
1: Una cosa es el deporte y otra los shows artísticos. Sí.
2: Claro, por pero más no, artista de primera que sean. Señores, el fútbol es el fútbol. El fútbol ha sido bello, así de sencillo. Inclusive hay mucha gente, y yo creo que el pronunciamiento, si bien no se hace así públicamente, pero hasta contra el VAR. contra el VAR, porque antes así con fallas humanas era mucho más atractivo el fútbol, ¿no? Creo yo.
1: Puedo y era estar, agradable entre comillas escuchar cómo le gritaban al árbitro.
2: Estar equivocado, pero claro, ahora también se favorece un poco para que no se siente el perjuicio a los equipos o a los jugadores que realmente se sentían en tal circunstancia, porque o no era offside, o era falta, o no era penal, pero bueno, ya está el VAR, pero el resto realmente es una circunstancia que ha venido a alterar totalmente un fútbol, sí, que siempre o aparentemente ha sido limpio. Seguramente había algunas triquiñuelas desde siempre, ¿no? Pero no así tan
0: descarado. Sí, de frente. Y acá es claro que es un tema de negocio, porque en este comunicado que leíamos de FIFA, Infantino hace hincapié más de una vez en que el objetivo era hacer crecer el fútbol en todas partes, particularmente en aquellos países que más apoyo necesitan. Es la idea que él
1: ha... Pero lo puede hacer con esos 113 o con los 13 mil millones. Bueno, ¿cuánto gastó? ¿Dos? ¿Tres?
2: No, 8,000.
1: Ocho. Pero le quedan 4, eso apoya a los claro, países que necesitan.
0: Porque lo que él ha vendido como idea es que el Mundial se jugó de 48 selecciones y se quiere jugar de 64 para brindar la oportunidad a todas las naciones que tengan la oportunidad de jugar un mundial. Y es desnaturalizar, es ir a otro sentido. Y para mí es una mentira camuflada, porque no creo que sea un tema de querer dar más oportunidad a las selecciones. Para mí es un tema de negocio. ¿Por qué? Porque mientras más partidos haya, más plata tienen que poner quienes transmiten, más entradas se venden.
1: Más
0: gente va, hay más turismo y se activa todo. Y claro, y ese dinero va directamente a FIFA. Y acá también da a entender Infantino el por qué se movió con los países que decíamos ayer, los países más pequeños, ¿no? Ir a federaciones en donde, claro, si el presidente de la Federación de Sudán o del Congo o de Haití le dicen, toma 20 millones, claro, van a aceptar con mucho agrado. A lo mejor España, Alemania, Italia, Brasil no lo van a aceptar porque son federaciones que tienen su ingresos
2: propios. Exacto, podría en todo sentido.
0: Y no los va a mover ese aspecto. Entonces acá también el de entender eso, ¿no? De por qué se alía con la gente de los países o las federaciones menos representativas, porque sabe que ahí iba a garantizar el voto. Y ahora UEFA le respondió con eso de si continúan, nosotros no participamos. Y allí se cae el negocio. Imagínense lo que sería un mundial en donde jueguen Congo, Tailandia, Sudán, Sudáfrica.
1: África, Sudamérica y América, de pronto. Claro. O Sudamérica. Y nada más.
0: Y va a ser un fracaso absoluto. Y van a perder dinero. Y el proyecto como tal...
1: Era ganar más.
0: Claro, y lo bonito... O sea,
1: es lo único que les mueve es el dinero, nada más.
0: Está clarísimo.
1: El deporte como tal, pues les interesa un pito. Porque es que no es pues que haya igualdad. Ahora, por ejemplo, se vio un muy buen repunte de los africanos, sobre todo. Pero hay otras selecciones que se mantienen así en un segundo plano.
2: Imagínense con 62, 64 selecciones.
0: 64, que es lo que 64 pretende.
2: 64 selecciones.
1: Y eso ya es fijo para el 2030.
0: Parece que va a 2030.
2: Va a ser más o menos lo que anoche comentábamos, ¿no? Que exceso de equipos y el espectáculo baja con aquellos equipos que no pueden dar la talla de los superiores. Lo mismo va a pasar en la Copa del Mundo, pues. A la final van a ser 30, 40 selecciones las que luzcan, las que siempre están
0: claro,
2: en el...
0: Y las otras van de paseo.
2: Y las otras van a ser puro relleno. Si bien lo que tú señalas, las africanas se pararon duro en esta ocasión.
1: Sí, muy bien.
2: Hubo espectáculo, inclusive de esas selecciones parándose a Uruguay,
0: claro,
2: a España,
1: Argentina.
2: A la propia Argentina. Pero eso no garantiza que todas las selecciones, las 64, o por lo menos 20 de las 64, lleguen así en igualdad de condiciones a las restantes.
0: No, sí, es destruir el formato.
1: Y saben que el mero hecho de haber organizado en tres países ya cambia absolutamente.
0: Y ahora van a ser seis.
1: Imagínense, y en dos continentes diferentes.
0: Claro.
1: No, la FIFA está equivocada completamente.
0: Sí, yo creo que están rompiendo el encanto y la esencia de lo bonito que es un mundial.
1: El deporte, básicamente.
0: El deporte, yo creo que a todos nos atrapa el fútbol y nos cautiva por los mundiales, sin decir que otros torneos no sean buenos, que sí lo son. Pero el mundial es la cúspide del fútbol, el lugar en donde todo futbolista quiere estar.
1: Es como
0: estar.
1: Los Juegos Olímpicos.
0: Exacto. Y eran 32 selecciones.
2: Hasta
0: para mí el formato
2: bien.
0: Mejor.
2: Hasta
0: ese era el mejor
2: bien.
0: Formato.
2: 32 y punto.
0: Y nada más.
2: Y inclusive las competencias para eliminación eran mucho más peleadas.
0: Claro, las eliminatorias
1: menos
0: acá
1: cupos,
0: en Sudamérica
1: claro,
0: eran a morir.
1: Claro. Había más competencia.
0: Claro.
1: Había,
2: inclusive con el formato de 48... Casi las 10 selecciones.
1: Todo Sudamérica.
0: Para el siguiente mundial habrá que ver cómo se juegan las eliminatorias. Porque una va a ir al repechaje.
1: Medio punto.
0: Claro. A pelear por no ser el peor. pues sí, gana un poco de partidos y está.
2: Pero entonces, todo no. Esto sería bueno, ¿no? Que en los consejos de la FIFA, donde van los representantes de las confederaciones, o si convocan, no sé si convocaron alguna vez a las 200 y pico que hay, no creo que ha convocado. Sí, sería bueno.
1: Para eso de las confederaciones.
0: Claro, cada uno
2: maneja. Escuchen y expongan, aunque todo el mundo parece que llega y asiente nomás lo que dice el señor Infantino.
0: Pasa que hay mucho interés también. Hay mucho dinero. Mucho dinero.
2: Así fue con el anterior presidente de la FIFA.
0: Con Blatter.
2: Blatter. Y parece que así fue con el tiempo de João Havelange también, sí, que estuvo tanto tiempo.
1: Creo que allí era más dictadura incluso.
2: Sí, terminó siendo.
0: No había tanta rebeldía.
2: Mal visto João Havelange.
0: Sí, el brasileño. Y Blatter, los problemas que tuvo con el FBI, la justicia, tanto dinero que se repartió allí. Lamentablemente son cuestiones de
1: FIFA Gate
0: que están allí, exacto. Y bueno, a Infantino se le puede poner el tema muy complicado. Perdió prestigio, perdió apoyo y seguramente hoy su cargo debe estar
1: es que hay otra cosa, compañeros. Veremos. ¿Por qué asomó la famosa FIFA Gate, por ejemplo? Porque fue una investigación de Norteamérica, de Estados
2: claro,
1: Unidos.
2: FBI. El FBI, claro.
1: Ahora creen que el FBI iba a intervenir a la FIFA.
0: A Trump.
1: A la FIFA, ya no, pues.
0: No, si está Trump de amigo.
1: O sea, todo está mal, muy mal. Dios quiera que no se llegue a concretar aquello y que más bien se dé un cambio de timonel en la FIFA. Creo que ya es hora, por tantas cosas que se han dado y han quedado en evidencia, sobre todo en este mundial.
2: Bueno, hay presidentes de federaciones de países que están embarrados hasta la médula.
1: Sí.
2: Pero ¿cómo
1: el de Argentina,
2: tienen ese, claro, esa relación con la FIFA y con Estados Unidos? Pues.
0: Claro, parece eso también da como impunidad.
1: Como que están tranquilos.
2: Da impunidad.
0: Claro, eso hablaba mucho de Tapia, el presidente, claro, de Chiqui Tapia de
2: todo
0: AFA.
2: El mundo pensaba que él podía quedarse allá en Estados Unidos para,
0: claro,
2: para ser investigado, ¿no?
0: Volvió tranquilo.
1: Salió tranquilamente.
0: Claro, él tiene muchos
2: y
0: juicios.
2: Y se dice que algo de eso podría estar ahí envuelto en la final.
0: Sí, algo
2: en
0: de eso.
2: En la famosa
0: decían,
2: final. ¿No? Sin poder comprobar, sí, pero algo pasó.
1: Pero en algún momento se va a saber, Germán.
0: Tarde o
1: temprano. Que a gritos mucha gente ya lo dice. Como pasó en el Mundial de Argentina en el 78, como han pasado lo que ahora ya no lo desconocen, por ejemplo, que les ofrecieron alguna bebida espirituosa a los brasileños.
0: Ah, en el 90.
1: Y así tantas cosas y cosas que se van sabiendo y eso.
2: Y otras que nunca
1: como
2: se
1: que
2: sabrán,
1: hace, ¿no?, sentir muy mal.
0: Sí, sí, y habrá que ver. Bueno, por lo pronto lo que les podemos contar es lo que ha decidido Infantino, lo que ha decidido la FIFA. Pausar el proyecto, pausar el tema de la venta de porcentajes de capitales a la gente que quería invertir, porque también ha habido un rechazo masivo. Entonces, por ahora todo pausado. Veremos si en el paso de los días y las semanas el proyecto termina colapsando o termina ganando un impulso sobre el final. Yo creo que eso no va a pasar. Para mí, Infantino, incluso por cuidar su puesto, va a terminar quitando la idea y va a buscar de alguna otra manera reivindicarse para volver a recuperar el apoyo de la gente que le dio la espalda. Pero yo creo que ese proyecto no va a avanzar.
1: Eso es lo más evidente. O sea, el proyecto en sí, como estaba concebido, ya no se va a realizar. A lo mejor no se vuelve a tratar. Pero habrá otro mecanismo, pues, para
0: algo más van a
1: buscar. Misma gente.
2: Algo
1: con esta misma gente van a pactar de otra manera. El afán de que tengan participación en los mundiales.
2: Ya es sumamente peligroso, ¿no? Porque se escucha que, por ejemplo, los derechos de transmisión iban a ser, pero ya,
0: claro,
2: inalcanzables con esta nueva propuesta que,
0: ¿sí?,
2: que había.
0: Veremos, sí, coincido con George.
1: Y al ser una necesidad de la gente, pues, iban a pagar lo que sea.
0: Claro, sí, sí, sí. El proyecto pausado entonces, pero seguramente habrá alguna otra cuestión que seguramente en próximos días, próximas horas, FIFA y en este
1: caso.
0: Oiga,
1: y bien decía anoche Diego Martínez, ¿no? Estamos en que el mundial a punto de realizarse y hablando de otras cosas.
0: Claro.
1: Y es cierto.
0: Exacto.
1: El rey de los deportes en peligro.
0: Por supuesto. La máxima fiesta del fútbol, del rey de los deportes, está en ese entredicho, ¿no? Estaba tambaleando. Parece que ahora, y bien por las asociaciones que lo hicieron, terminaron quebrándole el brazo allí a Infantino, ¿no? Le sacaron la idea y lo han hecho repensar.
1: El fútbol empezó a dañarse desde el momento en el que llevaron la Copa América a Estados Unidos. Con todo el respeto que se merece Norteamérica, que no es la culpable, el pueblo norteamericano, sino más bien los directivos del fútbol mundial y de la Conmebol en este caso. Desde ahí se empezó a dañar absolutamente todo. Antes pobremente organizábamos, digo pobremente organizábamos, porque Ecuador lo hizo en el 93 y lo hizo de la mejor manera, con las 10 delegaciones acá presentes y torneo pues que tuvo una acogida bárbara en todas las ciudades en donde se desarrolló. Pero ahora, únicamente por el dinero, lo llevaron a Norteamérica y se dañó absolutamente todo.
0: Y se habla que la de 2028 probablemente se juegue allá.
2: Se juegue de nuevo.
1: O sea, todo es Norteamérica ahora.
0: Todo es allá. Todo. Mundial, Olimpiadas, Copa América, Mundial de Clubes.
1: Si es que hacen un análisis, qué gente o procedencia, de dónde, de qué países llegaron a los estadios, van a darse cuenta que fue mínima la participación de ciudadanos norteamericanos.
2: No, el resto latinos puros. Claro. Y los venidos de Europa.
1: Los europeos, inmigrantes.
0: Claro. Efectivamente. Bueno, 19:30, allí el tema FIFA y toda la polémica, parece que el tema...
1: Y podríamos hablar mucho más.
0: Sí, da para hablar mucho más, pero por ahora el tema está paralizado, estancado y seguramente con grandes posibilidades de que termine desapareciendo la idea próximamente. Ojalá. 19:30, momento de abrir espacio publicitario vivo hasta ahora. Tenemos excelentes recomendaciones.
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0: 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Cerramos publicidad. 19:34, leemos algunos mensajes sobre este tema que lo analizábamos sobre la FIFA. Buenas noches amigos, esto nos llevará a que los campeones del mundo no sean 23 con zapatos de pupo, sino que 2 o 3 con corbata y maletín. Entre uh-huh. ellos, la competencia de quién vende más y quién cobra más. El dinero, el que dinero da, dinero uh-huh. quiere, sin importar colores, valores y sin importar sobre quién van vivos o muertos, nos dice acá en un mensaje. Tiene mucha razón. Amigos, buenas noches. Una vergüenza lo de Conmebol. Son cómplices de Infantino y también tibios, de Estados tibios. Unidos. Debería darles vergüenza. Espero que la FEF no sea parte de este circo, nos dicen en otro mensaje.
1: No, okay. Es que no ha habido un pronunciamiento también de parte de la federación como tal.
0: Y de ninguna confederación o de federación. Sudamérica, Federación de Sudamérica.
2: Nuestro presidente es vicepresidente de Conmebol, uno de los vicepresidentes.
0: Muy cercano a Domínguez.
2: Muy cercano a Domínguez.
0: Y a su vez Domínguez muy cercano a Martín.
2: Entonces,
0: todo va cuadrando. Sí, acá nos dicen amigos, una pena, se nota que acá está el concepto de la gente de Sudamérica, ser ventajistas y ver el dinero. Por eso es que no avanzamos como continente, particularmente tampoco lo hacemos como nación, nos dicen acá. En otro mensaje, amigos, una pena, Infantino tiene que irse de la FIFA, jamás pensé decir esto, pero hay un peor presidente que Joseph Blatter. Blatter tuvo sus problemas, de Infantino creo que ha sido más polémico que Blatter. Blatter creo que era más centrado, no era tan... No se arriesgaba tanto, no tomaba decisiones tan
2: drásticas. La FIFA ha ido alcanzando una connotación, un poderío.
1: Económica.
2: Económico y político también.
1: Sí, porque
2: desde
1: es una
2: la
1: potencia.
2: Época de Havel, no recuerdo quién sería presidente antes. Steinin Rose, aquel que instituyó la Copa Jules Rimet, supongo yo. No recuerdo, desde Havelange tengo uso de razón, muchísimos años, todos los presidentes.
1: La Jules Rimet creo que fue con Havelange.
0: Fue Stanley Rose, claro. Sí, del 61 al 74.
1: Allí se instauró la Copa Jules Rimet.
0: Me imagino. Porque luego de él viene Avalanche, Blatter y ahora Infantino.
2: Son cuatro presidentes en más de 60 años.
0: Claro, no es un lugar de muchos campos.
1: Y Blatter, si no se explotaba el tema. De pronto seguía ahí.
0: Claro, Blatter estuvo del 98 al 2015.
1: Imagínese.
0: 17
2: son tres periodos, ¿no? Que pueden estar de...
0: Sí, hasta un tercero. Infantino llegó en 2016 hasta 2020.
1: 11 años.
0: Y ahora, si se va a reelegir, sería su última.
2: Hasta el 30.
0: ¿Y dos? Ajá.
2: Hasta el 32.
0: Si es que resulta elegido. Con esto... Parece
2: Yo creo que la UEFA va a atacar durísimo para buscar un...
0: Sí, hablan que la UEFA está buscando...
2: ¿Quién podría ser? Alguna vez se mencionó a Michel Platini, pero creo que...
1: Pero hace mucho tiempo.
2: Hace mucho tiempo. Sí. A la par de Infantino me parece que iba. Pero no tuvo la acogida. Apoyo. Infantino es italiano, ¿no?
0: Infantino es...
2: Italiano, claro.
0: Parece que sí.
2: Italiano. Su selección no...
0: Suizo.
2: Suizo.
0: Suizo nos dice por acá, Josu.
2: Bueno.
0: Y se hablaba de Nasser Al-Khelaifi.
2: Suizo como Blatter.
0: Como Blatter. Uh-huh. Al-Khelaifi, el dueño del PSG,
2: sí.
0: Hablan de que él podría ser un personaje que UEFA candidatice. Él podría hacerlo porque tiene representación en Europa, tiene muchísimo dinero, muchísimos contactos. Bueno,
1: y dirige un equipo que siempre está bien.
0: Claro.
2: Gol de Libertad.
0: Gol de Libertad, 37 minutos en el Reina del Cisne, gol del cuadro naranja. Llega la primera, ya luego de la pausa revisamos cómo está la tabla, lo que se viene, pero es importante también este triunfo de Libertad.
2: Fue Branda. Me parece que fue Wellington Branda
0: El ex Cuenca. Todos lo abrazan.
2: A ver
0: acá. La jugada, la bajan de pecho. Bueno, sí, Wellington Branda.
1: Muy buena jugada.
0: Buen gol, lindo gol. Uh-huh. Lindo gol. Orense que ya tiene técnico oficial y es Agustín Robles, ¿no? Que era el interino.
2: Y ha sido ya oficializado.
0: Oficializado hasta final de año. Se queda, no va a buscar técnico Orense.
1: Y en Aucas también se queda ya.
0: Sí, lo volvieron a traer.
1: Vuelve
0: de la oreja a Beto Araujo, que este fin de semana va a dirigir el cuadro oriental.
2: No, más bien que le habrán obligado a pagar.
1: No puede irse así.
2: La rescisión de contrato.
1: Pero es bueno que regrese un técnico en esas condiciones.
2: No es bueno.
0: Ese es el tema. Veremos cómo le va. Luego de la pausa hablamos de todo lo que tiene que ver al campeonato ecuatoriano. Luego de la pausa estamos nuevamente con ustedes, señor Josu. Hay corte en este momento. Venga para acá. Vamos a la pausa y volvemos.
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0: Volvemos con más, 19:41. Avanzamos en la programación deportiva. Gracias por estar junto a nosotros, Fanáticos y Campeones. Bueno, ha arrancado la jornada 23 de la Liga Ecuavet con este partido en Loja. Gana Libertad 1-0, triunfo clave. Libertad por ahora estaría escalando al noveno puesto con 30 puntos, ubicándose detrás del Cuenca, que tiene 31, y el que empieza a complicarse seriamente es Orense. Orense es 13º con 26, detrás Muxurruna 25 y Delfín 23, pero Muxurruna y Delfín tienen que jugar este fin de semana, si ambos llegasen a ganar. Y el Manta último, con 14 puntos. Del Manta creo que ya
1: no tiene,
0: no tiene mucho.
1: Ya no tiene oxígeno.
0: Aunque va a cambiar de técnico. De hecho, ya despidió a Carvajal. Pero Orense, con todo el proyecto organizado que es y el dinero que tiene, porque...
1: Con Angelito y Mena y todo.
0: Ajá, complicándose seriamente y ya con el descenso.
2: Y así como están las cosas, ya casi todos los equipos han cambiado de técnico.
0: Claro.
2: ¿Quién permanece? El de Independiente.
0: Joaquín Papa se mantiene.
1: Paul
0: Vélez.
2: Que también estuvo ya
0: en la cuerda
2: pendiendo
0: floja.
2: De un hilo.
0: Diego Martínez en Católica.
2: En Católica, 3.
0: Sanguinetti en Macará.
2: 4.
0: Araujo, que finalmente regresa. Y Farías, que no se fue. Anoche hablábamos y contábamos la noticia.
2: No, que se había ido. Ah, no, pero no lo oficializamos.
0: No.
2: Simplemente mencionamos a un periodista de Guayaquil.
0: Exactamente. Eduardo Erazo con toda la información. Pero no se ha hecho oficial. Oye, y hoy dirige Farías.
1: Eduardo Erazo fue vilipendiado, ¿no?
0: Le cayeron con todo.
1: Hay un periodista que es identificado con el Barcelona, qué bárbaro. No, yo no sé cómo.
2: Esos puede. No son periodistas,
1: no sé
2: son
1: cómo hinchas. Puede. Y es de años, ¿eh? De años, todo el tiempo. Todo le parece mal lo que se diga contra Barcelona o se critique a Barcelona. Debe declararse directivo más bien del Barcelona.
0: Claro, ya que está.
2: Es el que ya fue directivo de Barcelona.
1: No, también.
0: Pero hay otro que siempre ha hablado y nunca ha entrado.
1: Claro, y tiene la plata, ¿no? Se dice que tiene la plata para poder remediar, pero le gusta estar agazapado nada más.
0: Sí, se hizo una crisis allí en el mundo Barcelona, porque ayer el periodista mencionado contaba la noticia y poco tiempo después le cayeron con todo, a decir que es una noticia falsa, que nunca se ha analizado, que no es verdad que Farías se va y que va a cobrar hasta el último partido, sino que le han mantenido la confianza y que él dirigía hoy la práctica y mañana
2: enfrentará
0: también
2: a Leones.
0: Y el domingo juegan contra Leones. Ahora, que si Barcelona llega a perder con Leones y se agudiza todo el tema, capaz que allí sí termina llegando a darse la salida. Pero para este fin de semana, puntualmente, no, yo creo que es un ciclo cumplido. O sea, más allá de que si la decisión la tomen mañana, pasado, en un mes, o no la tomen nunca, pero lo de Farías no da para más. Barcelona no ha avanzado.
1: Y yo no sé cómo él nace o mea culpa y no pasa al costado. También es caprichoso, pues, ¿no?
2: Claro. No, tremendo.
0: Y hay un contrato.
2: No va a aceptar
0: también.
2: Así.
0: Uh-huh. Farías nunca ha sido de irse por cuenta propia.
2: Ya me extrañaba que acepte cobrar únicamente hasta hoy.
0: Claro.
2: Último día del mes.
0: Hubiese sido muy raro. Claro. Farías no ha sido de un técnico Farías que se ha ido de los lugares en calma.
1: ¿De la UCAS se fue en calma?
0: De la UCAS le tocó irse porque él hizo esa agresión.
1: A Oyola.
0: Ajá. Y le pusieron la sanción de, me parece, fueron 6 meses. Ya no le quedaba otra que irse.
2: Chao.
1: De pronto fue hasta buscado.
0: Porque luego se fue a Colombia. En Colombia, en los lugares donde dirigió futbolísticamente.
2: Él fue a Paraguay, me parece.
0: Antes estuvo en Paraguay.
2: Antes fue
0: en
2: Paraguay.
0: Ajá, y en Colombia dirigió 3 equipos donde consiguió resultados, pero de los 3 clubes se fue peleado. Con los dirigentes, con los jugadores.
2: Va cerrando puertas en todo lado.
1: En todo lado.
0: Es un técnico bastante. Bastante conflictivo y se sabía desde el día 1, ¿no? Recuerdo que lo hablábamos del tema de Barcelona, si en verdad Farías en un momento de crisis iba a terminar siendo una ayuda o iba a ser un fósforo más a la gasolina. Y creo que ha pasado lo segundo. Ahora el domingo con Leones, no me sorprendería a mí que Leones le pueda ganar a Barcelona en Ibarra. Leones vienen levantadas. Saquemos la Copa Ecuador porque ayer puso suplentes. Pero desde la llegada de Matías Córdoba ha levantado Leones.
1: No es equipo fácil, Leones.
0: No. Y de local es fuerte. Para mí es
2: aparte
0: favorito.
2: Que se guardó jugadores pensando en Barcelona.
0: Guardo todos los titulares. Exactamente. Así que ese partido habrá que verlo allí de reojo con Farías a ver
2: domingo
0: qué puede pasar.
2: 18:10, ¿no? El partido Barcelona-Leones.
0: Ajá, con transmisión de Radio Activa. Y el mismo domingo, al mediodía,
1: otro gol.
0: Deportivo Cuenca, gol de Libertad.
1: Falla de arquero.
0: Llega el 2-0.
1: Me apena por Ortiz, del arquero.
0: Jordi Ortiz.
1: Cuando Canterano. Terminaba prácticamente el primer tiempo, llega la segunda de... ¿Ya no está Gabriel Cortés en...?
0: Creo que está, pero no está de titular.
1: Está en la banca, ¿no?
0: Está en la banca. Sí, gol de Brian Caicedo, el central
2: tiro de esquina.
0: Sí, ahí le quedó la pelota, sacó el remate, sí, el arquero dejó el rebote. 2-0, bueno, Libertad se marcha al descanso con ventaja importante. Libertad que también desde la llegada de Juan Pablo Buca ha levantado bastante. Sí, ahí está el 2-0, Libertad empieza a respirar, empieza a salir de la zona del hexagonal, y otro que se puede llegar a complicar también es Emelec, porque Emelec se está quedando en 11º puesto. Es el primer partido de la fecha, habrá que ver cómo avanza toda la jornada, pero hay alarmas encendidas también en el cuadro eléctrico, en Orense, si no gana Muxurruna, si Delfín no levanta. Y en ese aspecto creo que el Cuenca está más tranquilo, ¿no? El Cuenca con la llegada de Nekulman, la victoria ante Emelec, afrontando también lo que será un partido decisivo. El fin de semana le toca visitar a Independiente del Valle, con la premisa, creo yo, de hacer un buen partido, de competir. Después, si el Cuenca lo llega a perder por cuestiones propias del partido o la individualidad del rival, que es el mejor equipo del torneo, pues se podría llegar a comprender, pero en base a aquello creo que el Cuenca va con la intención de poder competir medianamente y avanzar en la idea del entrenador, que recién ahora ha tenido una semana completa de entrenamiento, ¿no? Recién ahora pudo planificar el partido como se debe, y veremos cómo le termina yendo allí a Daniel Nekun.
2: Bueno, mañana en horas de la tarde viaja
1: la capitana, porque como jugó el lunes,
2: no trabajó el martes.
1: El martes dio descanso, recién trabaja desde miércoles. La semana completa, posiblemente va a ser la próxima.
0: Claro, porque le va a tocar luego del partido con IDB con el Mante, el próximo lunes. Y allí sí va a tener una semana de lunes a lunes.
1: Alargada, inclusive.
0: Claro, hasta con un poquito más de días. Uh-huh. Y eso le cae bien al Cuenca, porque necesita más trabajo, entrenamiento, a ver cómo termina de acoplarse. Creo que es un partido donde puede llegar a competir el Cuenca, y lo decíamos en base al partido con el Manta de Independiente, ¿no? No imaginábamos un Independiente que se iba a complicar. Y demostró que es un equipo muy bueno en ataque, pero que también deja algún espacio en zona defensiva. Y creo que ahí el Cuenca puede aprovechar, partiendo primero de un orden, de una línea de tres que para mí no se va a modificar, y de aprovechar esos espacios también, ¿no? Ser efectivo creo que va a ser clave, y luego resistir en zona defensiva, porque si es que el Cuenca le puede marcar un gol a IDB, IDB le puede hacer dos o tres, y no solo al Cuenca, sino a cualquier equipo del campeonato.
1: Es ahora, decir, se va a mantener el mismo equipo, ¿no? Para enfrentar al conjunto independiente. ¿Bolsen?
0: Claro, Bolsen jugó ya con Emelec.
1: Ya jugó.
0: Sería Nardelli.
2: Nardelli vuelve. O sea, se juntan ya los dos centrales.
0: Habrá que ver si juega Nardelli. Si Nardelli cumplió ya una fecha.
1: Fue solo una fecha, ¿no?
0: Sí, pero fue doble amarillo.
1: Ah, sí, pero si le fue bien con Mateo, seguramente Nekulman ratifica esa pareja de centrales. Vamos a ver cómo decide el técnico.
2: De pronto quiere probar con los considerados titulares. Aunque la gran mayoría de partidos hasta el momento ha estado presente Byron. Mateo Piedra.
0: Sí, ha jugado bastante. Y sobre todo porque es zurdo. Creo que eso le da mucha ventaja. Yo creo que más la variante podría estar por derecho. Yo creo que Mancinelli va a jugar más de segundo delantero. Exacto. Y por derecha puede estar Mosquera, puede estar Pollo López. Por el ida y vuelta que tienen que generar en un partido de mucha exigencia por la velocidad del rival. Pero creo que ese sería el único cambio. No imagino que haga mucho más Nekulman, porque me parece que está en una etapa de afianzar. Más que de modificar y cambiar, más bien es afianzar lo que se vio y poder ir encontrando el equipo ideal.
2: Ahora, va a jugar de visita el Deportivo Cuenca. Yo creo que necesita de gente mucho más movediza, de ida y vuelta, y creo que Mosquera es la persona ideal para estar en la posición de marcador por derecha.
1: Bueno, Independiente ya sabemos que se desenvuelve bien por las dos bandas, ¿no? Los laterales.
2: Es que tendrá que verse con Pata.
0: Claro.
2: Con Emerson Pata.
0: Que es muy
2: Emerson
0: Pata
2: no puede dejar enchufado a cualquiera.
1: Y esa con posición. Gustavo Cortés, que también.
0: Pasa mucho la
1: tarde. A ver, no es Gustavo Cortés. Cortés de la Católica.
0: No, Cortés sí. Juega Lion Lord también. Son los dos zurdos que tiene.
1: Que tiene Independiente, sí. Uh-huh.
0: Cualquiera de los dos.
1: Efectivamente. Entonces, ahí está la posibilidad. Y por el otro lado, igual, pues. Independiente. Bueno, en todas las líneas. Independiente tiene.
2: Si no es uno, es otro.
1: El titular, claro. El suplente. Y cuando ponen toda la carne en el asador, realmente son peligrosísimos.
0: Sí, y tiene los titulares y también suplentes. Es un equipo que no se hace problema en aquello. La mayoría de equipos en el campeonato pueden llegar a sentir esa diferencia, ¿no? Entre los que son titulares y cuando hay que hacer cambios. En cambio, en Independiente no. En Independiente a veces resulta hasta mejor. Ha habido partidos donde Independiente, con los cambios, ha potenciado y ha terminado liquidando los partidos. Entonces va a ser un partido demasiado exigente para el cuadro colorado, pero al mismo tiempo una prueba importante en base a la confianza. Si el Cuenca llega a sacar un empate o una victoria, va a llegar muy motivado para los siguientes partidos y el calendario ya no es tan fuerte. Después le toca jugar con rivales, en su mayoría de los que están en la parte baja de la tabla. Entonces eso va a generar motivación, ¿no? De si le pudieron hacer un buen partido al equipo que va a ser campeón del torneo ecuatoriano, a los demás también les podría llegar a ganar. Y esa va a ser la clave para el cierre de campeonato, que es muy disputado y muy parejo.
2: Bueno, y va a ser un partido muy interesante para el Deportivo Cuenca, porque efectivamente se afirmará en cuanto a confianza, que ya la recuperó el pasado fin de semana, y ahora pues ganándole o sacándole al menos un empate a Independiente va a ser formidable.
1: ¿Quién es el árbitro que ha sido nominado para este partido de Independiente con el Deportivo Cuenca? Porque, bueno, si bien los árbitros no están teniendo mucho
2: el VAR,
1: mucho protagonismo en los partidos, los del VAR son los que toman las mejores decisiones.
2: Sí, pero siempre, sí, es que saben cuándo llaman o no llaman.
1: Siempre se va a apoyar en el árbitro principal, por supuesto. ¿Quién es?
0: Acá lo tenemos, vamos a ver en el acta de programación.
1: Para el día domingo, 1:00 p.m, transmisión de Radioactiva desde las 12 horas en la previa.
0: Es Augusto Aragón. Augusto Vergelio Aragón.
1: Don Augusto, que tiene ciertas poses.
0: Sí, muy. Habla mucho, sí, mucho gesto.
1: Mucho gesto y todo.
2: Mucho, bueno, mucha explicación.
1: Sí. Los jugadores tendrán que colaborar para no caer en aquello.
0: Estará con Eddie León, Eddie Rivera León, en la línea 1. En la línea 2, Ulvio Muñoz. El cuarto árbitro será Kevin Poveda. Y en el bar estará Jefferson Macías.
2: Si bien es cierto, el Deportivo Cuenca necesita de estos puntos que son vitales, pero yo creo que no puede ir a arriesgar demasiado. Tendrá que ir a aguantar allí, pero ir a buscar el resultado desde el vamos le puede resultar contraproducente.
0: Sí, sí, porque es dejar mucho espacio.
2: Claro, hay que tomar con mesura.
0: Sí, es un partido estratégico, ¿no? Sí. Poco a poco ir midiendo.
1: ¿Cómo lo interpretan ustedes a Neckelmann? ¿Un técnico ofensivo o
0: yo creo balanceado? Que equilibrado. Equilibrado. Equilibrado, sí. Sobre todo de local creo que va a ser más ofensivo, porque con Emelec lo fue. No creo que, como bien decía George, haga lo mismo que hizo con Emelec contra Independiente de visitante. Es muy
2: basta agradable. Ver quiénes van a correr por las claro. bandas nomás, para darnos cuenta de que no puede aplicar una línea de tres, por ejemplo, en el fondo.
0: Claro, yo creo que el partido ante Independiente va a ser distinto y el siguiente ante el Manta de local también va a ser distinto. Y ese va a ser más parecido al partido con Emelec. Entonces ahí están un poco las temáticas que tienen que ir llevando,
2: en fin,
0: a cabo.
2: Que le vaya muy bien al Deportivo Cuenca, que viaja mañana en la tarde vía aérea y luego del partido pues igualmente retorna vía aérea hasta la ciudad de Cuenca.
0: Efectivamente, nosotros antes de irnos abrimos espacio publicitario en vivo con excelentes recomendaciones.
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1: ¿Estamos?
0: Estamos.
1: Perfecto. Ha terminado el primer tiempo entonces en Loja. Victoria parcial de Libertad 2-0 ante Orense. ¿Cómo viene la fecha? Mañana 2 de la tarde, Manta ante Mushugruna. Rivales directos, aunque bueno, más complicado el Manta, que tiene seguramente técnico interino, y el Mushugruna con Paul Vélez, que viene cuestionado. A las 4:30, Católica recibe a técnico universitario, y a las 19 horas, con transmisión de Radioactiva, en Emelec Aucas. Buen partido ese también, ¿no? Buen partido. Dos equipos que vienen ahí en una zona intermedia.
0: A ver cómo le va al Beto.
2: El reentré del Beto Arauca, ¿no? Después de que de dos partidos perdidos, uno con él mismo.
1: Ajá, con Orense.
2: El otro sin su dirección técnica.
0: Con goleada.
1: Claro, ayer
2: ¿quién dirigió ese partido?
1: Bebacua. Maximiliano Bebacua. Ah. Es el técnico de la sub-20 de Aucas. A él se lo encargaron. Jugaba en el Quito. Delantero argentino.
0: Porque hace muchos años en Filambaco también había un Bebacua.
2: Bebilacua.
0: Bevilagua era.
1: Bevilagua. Parecido.
0: Bevilagua, ajá. Parecido. Ajá.
1: El domingo también con transmisión de Radioactiva desde el mediodía, el partido a las 13 horas, Independiente ante Deportivo Cuenca. A las 3:30, Macará, Guayaquil City. Y a las 6:10, también con transmisión de Radioactiva en Ibarra, Leones frente a Barcelona. Y la fecha se cierra el próximo lunes, 7 de la noche, en Casa Blanca Liga ante Delfín de Manta. Esos son los partidos para este fin de semana. Ya les hemos contado, nosotros estaremos con 3 partidos, por supuesto, a través de la señal de Radioactiva.
0: Mañana hay programa en la mañana.
1: Ajá, Fútbol Sin Fronteras, mañana temprano, 9 de la mañana.
2: ¿Qué abordan?
1: Vamos a hablar exacto, el tema FIFA. Vamos a hablar también del nuevo técnico de la selección ecuatoriana, quién podría llegar y cómo se maneja el mercado de fichajes también en Europa.
0: Hay nombres, pero nada oficializado todavía.
1: Nada todavía.
0: Ni siquiera ha habido pronunciamiento de parte de la ecuatoriana.
1: Sí, sí.
2: Nada.
1: Estarán más preocupados o estaban más preocupados en el otro tema, ¿no? Capaz.
2: Claro.
0: A ver qué mismo pasa.
1: A ver qué pasaba, a ver cuánta plata había para contratar al técnico.
2: Así es.
1: Bueno, antes de irnos acá nos mandan un mensaje. Amigos, estamos sintonizándolos desde Guayaquil. Un saludo para las niñas Kiara, Isa, Rafa, Luna y...

0: Emma, felicidades, nos dice. Un abrazo. Un abrazo para los amigos que nos escuchan en 103.3.
1: Y de paso lo invitamos a que estén con las niñas de deportivas.
0: También
1: el domingo. Día domingo, 8 de la mañana.
0: Con Josu, que va a estar allí haciendo controles.
2: Full información sobre el COE.
0: Sí, que tendrá a Jefferson Pérez, ¿no? Como el nuevo presidente ante la
2: intervención. Ojalá que sí, para que sea
1: el rey. ¿Eso ya con el gobierno?
0: Sí, sí.
1: Una aclaratoria
0: por ahí. Sí, sí, hoy habló Roberto Ibáñez.
1: Dio paso a que Jefferson sea el presidente. ¿Por qué? ¿El problema fue con Delgado?
0: Exacto, el presidente tenía un impedimento y por eso se hizo la intervención. Entonces,
2: yo no podría ser candidato, se manifestaba.
0: Claro, entonces lo que se ha hecho es removerlo a él y que suba el vicepresidente. Y
2: para que no haya otras elecciones.
0: Exactamente, porque eso era un tema ya mucho más.
1: Y puso una asignación, ¿no? Para los deportistas, para los Juegos de Santa Fe.
0: $870,000 es el presupuesto que se va a destinar a la delegación, estos Juegos Suramericanos que van para mediados de septiembre.
2: A propósito de Juegos, hoy en Cuenca se inauguró los Juegos Prejuveniles. Cerca de 3,000 deportistas jovencitos están aquí en Cuenca.
0: Sí,
2: bienvenidos.
0: Que les vaya muy bien. Nos vamos. Un abrazo, George, Germancito.
2: Gracias.
0: Josu.
1: A usted.
0: Que la pasen
2: feliz
0: bien.
2: Fin de semana.
0: Un abrazo para todos.
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0: Hola, hola, ¿cómo están todos? Buenos días, un feliz sábado. Estamos en Fútbol Sin Fronteras, retomando la normalidad. Volvimos la semana pasada, aquí nos mantenemos, ya como de costumbre, junto al señor Jean-Paul Álvarez hasta las 10 de la mañana para hablar mucho de fútbol internacional. Semana movida, con noticias sobre todo del lado de la FIFA, todavía pendientes de quién será el próximo entrenador de Ecuador, pendiente de lo que puede llegar a pasar en cuanto al mercado de fichajes, sobre todo pensándola en clave ecuatoriano, que ahí hay algunos nombres que vamos a tener que ir repasando su situación porque no está nada claro. Señor Jean-Paul, buenos días, ¿cómo vas? ¿Tú tranquilo?
1: Hola Carlos, ¿cómo estás? Qué gusto saludar contigo y con todos, arrancando un sábado más junto a ustedes. Buenos días para todos, acá estamos, listos para revisar todo lo que se viene, ¿no? Temporadas europeas que están por arrancar próximamente y mucho movimiento en mercado de fichajes, nombres sobre todo, rumores. Aún no se ha concretado, pero se está hablando mucho, ¿no? De esos movimientos internacionales, también expectantes de lo que pueda pasar con Ecuador, ya dejando de lado el Mundial. Bueno, la FIFA no deja de ser noticia, así que hablaremos también de esos detalles que se han tocado a lo largo de esta semana y lo que podría llegar a pasar en los próximos Mundiales. Bienvenidos todos, arrancamos de inmediato.
0: Así es, arrancamos de inmediato, no hay tiempo que perder. Vamos a entrar en el tema más importante que tenemos preparado para hoy. Vamos a estar también viajando a un destino exótico más adelante. Si tú pudieras elegir un entrenador para Ecuador, ¿cuál sería tu nombre? Soñado, no tiene que ser realista, soñado.
1: Si tendría que escoger un nombre, a mí me gustaría Marcelo Gallardo, el muñeco Gallardo.
0: Pensé que me ibas a decir Guardiola, la verdad.
1: No sé si Guardiola podría, o sea, en el fútbol sudamericano, en Ecuador. Creo que, bueno, un poco más realista es Gallardo. Pero bueno, decías un hombre soñado, sin que sea realista, sí, sería Guardiola. Pero un realista sería Gallardo.
0: El muñeco Gallardo, que fue opción para Ecuador
1: antes de Becasese.
0: Antes de Sánchez Vaz, ¿no?
1: O antes de Becasese, me parece.
0: Si no recuerdo bien, tengo esa duda. Si es
1: sí.
0: Cuando se va Sánchez Vaz y llega Becasese, o antes de que llegara Sánchez Vaz.
1: Sí, una de las dos, pero lo habían contactado, ¿no? Le habían mencionado. No habían hablado de lo económico, contaba el presidente de la FEF. Pero sí se habían acercado hacia él, él había desistido porque, bueno, tenía la intención todavía de dirigir a nivel de clubes y tenía algún tema personal. Pero ya hubo algún acercamiento hacia él.
0: Sí, el muñeco Gallardo creo que siempre fue un nombre interesante y que creo puede llegar incluso a ser opción en esta ocasión. El muñeco Gallardo dejó River hace 2-3 meses, tal vez un poco más.
1: Un poquito más.
0: Pueden llegar a ser 4. Recordemos con Kendry Páez jugando en River, llegó Checho Coudet. Y la verdad no me sorprendería, Jean-Paul, que el nombre que tú has puesto sobre la mesa esté dentro de las opciones. Esté verdaderamente siendo valorado por parte de la FEF. Y creo que el muñeco Gallardo cumple y reúne algunos aspectos sumamente importantes. Creo que, a ver, pese a no conocer el fútbol ecuatoriano, puede llegar a tener un entendimiento de lo que sucede a nivel de Sudamérica. Luego seguramente ya en el día a día tendrá que empaparse de otras situaciones, pero es un entrenador, no sé si llega a ser de élite, pero que sí se acerca bastante a eso y que puede tener un conocimiento, llamémosle medio, de lo que puede llegar a pasar en Ecuador. Ha tenido jugadores, ha enfrentado, ha viajado constantemente al país por partidos de Libertadores, de Sudamericana, en algún momento creo que también. Así que yo no vería al muñeco Gallardo, incluso en temas económicos, como una posibilidad distante. La verdad. Yo creo que podría estar tranquilamente en una lista de 4 o 5 nombres.
1: Sí, yo creo que puede estar. Y más que nada está libre. Está libre, no ha dirigido después de su último paso en River, que no fue bueno. Creo que fue su peor versión como entrenador. No terminó de volver a lo que él hizo, ¿no? Que esos 10 años que dirigió River fueron de mucho éxito y lo convirtieron en un entrenador de mucho prestigio, que alguna vez sonó para la selección argentina incluso, ¿no? Cuando se va a Sampaoli, cuando no sabían a quién escoger, antes de que llegue Scaloni, Gallardo era una opción, que bueno, al final no se concretó, y hoy está en un momento distinto y yo siento que si se acercan posturas le puede llegar a interesar. Luego habrá que ver si se concreta o no, qué ofertas puede llegar a tener, cuál es su aspiración salarial, si se ponen de

0: acuerdo, pero mínimamente una charla creo que puedes tener con Marcelo Gallardo y debería Ecuador intentarlo. Me parece es un técnico de experiencia, de jerarquía, de conocimiento. Trabajó con muchos juveniles en River, los sacó, los potenció, que hoy son estrellas, Enzo Fernández, Julián Álvarez, Ezequiel Palacios. Creo que reúne todas las condiciones. Tal vez lo que le faltaría es el haber dirigido acá. Pero como tú decías, dirigió Libertadores, Sudamericana, ha venido al Ecuador, conoce el contexto. Entonces, creo que es el entrenador para mí el que reúne todos los requerimientos y el ideal. Después habrá que ver si termina concretándose o no. Pero me agradaría, o sea, si es que la FEF tiene pensado hacer un esfuerzo económico para traer un entrenador de mayor jerarquía, me parece que el esfuerzo económico habría que hacerlo por Gallardo.
1: Luego, a nivel sudamericano, ¿qué otras opciones podemos llegar a encontrar? Porque los nombres que han sonado, ya vamos a ir entrando en la información, son técnicos de otros continentes que han tenido experiencia en otras confederaciones. A nivel
0: Luego se ha hablado
1: sudamericano.
0: mucho de técnicos que han trabajado acá, que siempre están o siempre han estado en el radar, ¿no? Que nunca han dejado de sonar. Son los que están hoy en mesa, ¿se entiende?
1: Porque haciendo el repaso, otro que sonó mucho y que la verdad yo creo que ya no debería ser opción es Ricardo Gareca.
0: Sí, Gareca que estuvo cerca, ¿no? Cerca de llegar a Ecuador. Luego de la salida de Alfaro, se habló con él, se charló, y creo que la decisión estaba entre Gareca y Sánchez Vaz, ¿no? Y la FEF decide ir por Sánchez Vaz y no por Gareca, pero eso fue hace 3-4 años. La actualidad de Gareca creo que no es la mejor, en Chile no le terminó de ir bien. Yo descartaría ese nombre. No lo vería como una gran opción el día de hoy para Ecuador.
1: Sí, yo tampoco. Yo creo que pasó ya ese tren, se valoró, no se pudo llegar a un acuerdo económico. A partir de ahí yo creo que debería pasarse página, igual debería pasarse la página de José Néstor Pekerman,
0: Sí,
1: que
0: también.
1: creo que fue...
0: En su momento era una gran opción.
1: En su momento me pareció una gran opción, igual que
0: Sí,
1: Tigre Gareca. Yo te hubiera
0: claro.
1: dicho, te firmo a Gareca hace 2, hace 3, hace
0: Sí.
1: 4 o 5 años, hoy...
0: Hoy no.
1: Yo creo que no, yo creo que Ecuador necesita otro perfil, otro tipo de nombres y ahí es difícil terminar de encontrar más allá de Gallardo un nombre a nivel sudamericano. Tal vez me estoy olvidando, estoy omitiendo alguno, pero alguno que verdaderamente digas, este entrenador es de élite, conoce el medio y cumple
0: Con los
1: con
0: requisitos.
1: todos los requisitos. Y ahí sí creo que a la FEF le va a tocar mirar un poquito más allá de Sudamérica.
0: Le tocará buscar tal vez por Europa. Porque después hay técnicos que trabajaron por acá, como Almada, Zubeldía, Miguel Ángel Ramírez, que son nombres que siempre están, ¿no? Que desde que triunfaron siempre han sobrevolado la selección ecuatoriana, se han mantenido allí como opciones, nunca se terminó de concretar. Almada es un técnico que ha sonado, ¿qué?, en los últimos 10 años para Ecuador. Cuando se fue Quintero, cuando se fue el Bolillo, cuando se fue Cruyff, cuando se fue Alfaro, cuando se fue Sánchez Vaz, ahora que sale Becasese. Es un nombre que siempre está, pero nunca terminan yendo por él. ¿Será que no tiene consenso? Seguramente es de eso. Aparte que recién firmó un contrato en México. Pero es un hombre que, digo yo, lo podría valorar también. Sonó Zubeldía, me agradaría, no me parece una mala
1: A
0: opción.
1: mí Zubeldía no me convence.
0: Por su carácter.
1: Por su carácter y porque, la verdad, ganó una Sudamericana con Liga, es cierto. Y yo, a ver, puedo llegar a equivocarme en esto, pero no lo veo del todo capacitado para dirigir a una selección.
0: Claro, no ha
1: Como
0: tenido todavía esa
1: entrenador, como
0: experiencia, ¿no?
1: perfil. Sí, no sé, no lo veo. No lo veo. Y más allá de que por ahí los méritos son los mismos, e incluso tal vez tiene algo más a su favor en su hoja de vida, en su currículum, al que sí veo cumpliendo es a Miguel Ángel Ramírez.
0: Por su paso en Ecuador. Claro que quedó un poco lejano aquello, ¿no? Porque le fue muy bien en Independiente, triunfó, fue exitoso. Pero lo de Ramírez un poco queda la duda de cómo le fue luego, ¿no? Porque dirigió 6-7 clubes y en todos tuvo pasos cortos y lejos del éxito. Entonces, un poco me pasa allí con lo de Gareca, ¿no? Hace 3-4 años Ramírez era una excelente opción. Hoy no sé si tanto, por esto de que no logró establecerse en otros sitios. Pero después, bueno, claro, si apelamos al conocimiento y al tema del trabajo que él hizo en Independiente del Valle, obviamente tiene también allí sus argumentos a favor. O sea, creo que es una opción que se puede valorar, evidentemente. Si estás en una mesa con cinco carpetas, entiendo que una de esas pueda ser Miguel Ángel Ramírez. Después creo que hay otros técnicos que le podrían llegar a sacar ventaja, tal vez por la actualidad.
1: Si yo me lo tuviera que jugar, ¿por qué carpetas hay sobre el escritorio de la FEF? Te diría Gallardo. Te diría que hay una de un ex entrenador de Independiente del Valle.
0: Tú puedes ser Ramírez.
1: Ramírez o Anselmi. Te diría uno de los dos. Yo creo que uno de los dos está en el casting.
0: Sí, podría estar. Porque ambos han sonado también.
1: Ambos han sonado. Anselmi ha tenido también sus idas y vueltas. Estuvo en Europa, no le fue bien, claro, volvió bien. Y demás. Es mucho más joven, Anselmi.
0: Claro, es más cercano el éxito de él que el de Ramírez.
1: Correcto. Más allá de que no me gustaría, creo que podría estar Subeldía. Creo que podría estar Subeldía. Como creo también que podría estar Almada.
0: Sí, siempre ha estado, o sea, siempre ha sonado. Y a lo mejor la quinta es una que no tengamos.
1: Y creo que la quinta es una que no tenemos mapeada y que puede ser uno de los nombres que han ido sonando.
0: Y a lo mejor
1: Martínez, Regragui, que ya vamos a ir entrando en el análisis de cada uno de esos nombres. Pero creo que va por ahí.
0: Y a lo mejor esa es la que termina siendo. No vaya a ser que nos sorprenda nuevamente la FEF, ¿no? Porque en su momento cuando llega Cruyff, nadie lo tenía en el mapa. Otros nombres eran los apuntados. Incluso cuando llega Alfaro. Porque Alfaro no era el primer nombre apuntado por la FEF. Iba por otro lado. Igual cuando llega Sánchez Vaz, todo apuntaba a Gareca. Más bien la FEF creo que cuando ha designado al técnico de la selección nos da sorpresa.
1: Ha sorprendido, es verdad.
0: Porque los nombres que muchas veces se debaten han terminado quedando de lado. Entonces no vaya a ser que esa quinta carpeta con destino europeo sea la que a lo mejor termine concretándose.
1: Y si la carpeta fuera con destino europeo, ¿cuál sería tu nombre?
0: Ahí me complico un poco. La verdad, lo de Regragui, no sé qué tan bueno pueda llegar a ser para Ecuador.
1: A mí no me gusta Regragui.
0: No sé. Estoy bastante sincero. Sí, creo que es un técnico más de un proceso y de otra cultura.
1: Queda muy distante.
0: Otro conocimiento.
1: Incluso por el tema del idioma.
0: Sí.
1: Regragui.
0: Dicen no que habla español, pero no sé qué tan buen
1: habla. No sé que también habla español. Sí, culturalmente creo que es incluso distante el decir un técnico europeo, un técnico africano.
0: Claro. Y te va a tomar mucho tiempo hasta llegar a adaptarse.
1: Es otra cultura completamente distinta. Creo que hay un doble de dificultad ahí. Y además, yo siento que el éxito de Regragui fue muy puntual.
0: Sí, ya no dirige este último mundial y de hecho se va un poco en problemas, ¿no? Luego de aquella final de la Copa África, que Marruecos la pierde en cancha, la gana en el escritorio.
1: No la juega bien Marruecos.
0: No la juega bien, exacto. Y se va con alguna polémica, con algún tema allí complicado. Yo creo que eso es apuntar muy muy arriesgado. O sea, podrías achicar el margen con otro tipo de entrenadores.
1: Te digo, creo que si van a buscar en Europa, tienen que buscar en España. Hay que ser específicos en España.
0: Salvo que sea un entrenador que esté en Europa, pero no sea europeo. Se me viene a la mente Pellegrini, el técnico del Betis. Pero no sé si él quiera salir porque esa temporada va a dirigir Champions. Y gana muy bien.
1: Va a dirigir Champions y además con Chile también sondeándolo. Sería un nombre espectacular porque además pasó por Liga de Quito.
0: Claro, hace muchos años Manuel Pellegrini.
1: Ha pasado un montón. No claro. sé si podemos decir que conoce el fútbol ecuatoriano. Sí, lo conoce porque pasó por ahí, pero ¿cuántas cosas han pasado
0: claro,
1: desde entonces?
0: Claro, hace muchos años. El tema es que si vas a Europa y buscas técnico, tendría que ser un técnico libre. Porque pagar una rescisión de un técnico que está en Europa dirigiendo a tan poco de arrancar una liga, no sé si lo consigues. Por eso Regragui suena, porque quedó libre luego de su paso con Marruecos. Por eso Roberto Martínez quedó libre luego de su paso por Portugal. No sé si Roberto Martínez es el nombre, la verdad. O sea, tiene en su historial algo importante, haber dirigido dos selecciones buenas, Bélgica y Portugal. Con Bélgica fue tercera en el mundo en 2018, pero no lo veo como un técnico tan, no sé, tan referenciado a nivel de Europa. Su último paso con Portugal no terminó siendo bueno. Y los equipos que dirigió, cuando era antes de ser seleccionador, fueron equipos de media tabla en la Premier. Tampoco es que fue un técnico que destacó mucho en esos resultados. Y me llama la atención.
1: ¿Cómo es como un salto también de calidad decir que el técnico que viene a dirigir Portugal se hace cargo de la tri? Más allá de que sí, coincido contigo.
0: Que no le fue bien.
1: El Mundial no fue bueno de Portugal.
0: Claro.
1: No fue positivo. Pero
0: bueno, claro, o sea, salir de Portugal a Ecuador O sea, sí te generaría un poco, sí te llama la atención, mucho más que otro técnico. Voy un poco más al conocimiento que él pueda tener y la adaptación. La adaptación que pueda tener Roberto Martínez hacia el fútbol ecuatoriano. Tendría que radicarse acá. Un técnico que ha vivido toda la vida en Europa, países de primer nivel, ¿no? En Bélgica, en Portugal, en Inglaterra, en España. Venir a radicarse acá, porque esa sería la idea, ¿no? Sería la condición de que el técnico que venga a estar acá, a ir a los estadios, a los entrenamientos, a hacer microciclos, a hablar con clubes, entrenadores, jugadores. Entonces no sé si él está acostumbrado a otra cosa y le puede resultar algo no tan productivo acá.
1: Hay dos entrenadores españoles, sumándonos a ese análisis, esto no es información, es un tema únicamente de opinión. Hay dos entrenadores españoles que me parecen muy buenos y que están libres. Pero tendríamos que discutir y valorar si igualmente son las opciones idóneas. Ernesto Valverde, que dejó el Athletic de Bilbao el 30 de junio, el pasado 30 de junio. Y Marcelino García Toral, que dejó el Villarreal el pasado 30 de junio también. Son dos entrenadores que han tenido mucho éxito en sus carreras, con más o menos títulos. Ernesto Valverde incluso con un paso por el Barça.
0: Uh-huh. Y ganó algunos títulos.
1: Sí. Son dos opciones, que por actualidad suenan espectacular, pero que luego te hacen entrar en el debate de, primero, que nunca han dirigido una selección.
0: Claro. Y nunca creo que han dirigido fuera de España, al menos Valverde no.
1: Marcelo tampoco.
0: No, siempre han dirigido en España.
1: Y que, claro, primero, lo que tú marcas, y segundo, imagínate lo que es ya Ecuador. O sea, claro, lo distante que les queda. Ahora, es un riesgo que vale la pena tomar por la capacidad que han demostrado en su carrera. ¿Es Ecuador una selección que podría llegar a convencer a ese tipo de perfiles? Creo que son preguntas que la FEF debe hacerse dentro de su análisis y de su valoración. Me parece que Ernesto Valverde sonó en algún momento como opción.
0: Sí, sonó. Creo que Valverde es un buen técnico, un buen gestionador de camerino. Al menos en el Barça tuvo una buena relación con Messi, con Suárez, con Piqué. Ganó ligas, ganó copas, llegó a semifinal de la Champions. Ese fue el título que le faltó. Creo que fue un buen paso de Valverde por el Barça, pero siempre se le cuestionó el juego. Que era un entrenador de un juego y un estilo distinto. Pero creo que en Ecuador ese estilo le alcanzaría también. Creo que podría adaptarse. No es un técnico revolucionario, más bien me parece muy estratégico en cuestiones simples del fútbol y más en la comprensión del vestuario hacia él. Marcelino me parece un técnico un poquito más atrevido en cuanto a su juego. Me parece que sus equipos han sido un tanto más vistosos, pero más jerarquía tiene Valverde, ¿no? Por haber dirigido al Barça.
1: Por el paso en el Barça, sí.
0: Exactamente. No me desagradarían esas opciones, te digo, me sonarían hasta un poquito mejor que Roberto Martínez. Ahora, claro, Martínez tiene la diferencia que él sí ha dirigido selecciones, ¿no? Sabe cómo administrar el tema de convocatorias, entrenamientos, observaciones. Bueno, ir a Europa a buscar técnicos siempre va a ser riesgoso, ¿no? Porque tienes que ver cómo ellos se terminan de adaptar. Yo iría más por el lado de escoger un entrenador de éxito en Sudamérica. Por eso hablaba de Gallardo, por eso hablaba de Almada. Me resisto un poco al tema de traer otro técnico de Europa, porque ya se vio que con Sánchez Vaz no terminó de resultar. Colombia lo intentó con Queiroz, no le resultó. Brasil lo está intentando con Ancelotti, ya en el Mundial no les fue bien, habrá que ver en el próximo proceso. Entonces, no sé qué tanto cabe esto, ¿no?, en las selecciones de Sudamérica, o traer un técnico europeo. Al menos antecedentes recientes no marcan un resultado positivo.
1: A ver, no es el mismo nombre, no es el mismo peso desde el nombre. A Peseiro también en Venezuela.
0: En Venezuela no le fue bien, claro.
1: Correcto, tampoco le fue bien. Son antecedentes. Sánchez Vaz, sí, se le criticó mucho. Luego, desde los resultados, Ecuador no estaba del todo mal.
0: No fueron buenos.
1: Aquel partido con Argentina en Copa América, en la despedida de Sánchez Vaz, dejó muy buenas sensaciones, pero claro, habían pasado muchas cosas antes, se le cuestionaban muchas cosas a Sánchez Vaz, chocaron también algunas cosas de su actitud, de su forma de ser. Es verdad lo que tú marcas, porque son antecedentes que, si bien no todos están relacionados de Ecuador, sí te... Yo creo que sí te pueden llevar a dudar. de si es el camino correcto o es un riesgo que vale la pena tomar. Es una decisión difícil y que la FEF, por información de colegas, debe tomar y resolver casi que en los próximos 14, 15 días.
0: Claro, porque de lo que se hablaba es que para inicios del próximo mes ya debería estar el técnico, ¿no?
1: No, ya
0: para,
1: de agosto, ahora de agosto.
0: En agosto, claro. Estamos ya arrancando agosto, los primeros días, porque hay amistosos al cierre de este año. O lo están trabajando de una manera muy silenciosa o se dilata un poco más el tema. Porque no cabe y no se ha dicho la idea de un técnico interino hasta final de año. Pero bueno, es un poco la prisa que debes tener para escoger. Y por eso veíamos estos nombres, ¿no? De entrenadores libres que puedan estar también cercanos a esa negociación, esa conversación. Ahora, un técnico europeo no te va a decir que sí en una o dos charlas. Valverde, Marcelino, Roberto Martínez se van a tomar su tiempo también, porque por lo económico también puede haber un tema de una restricción, ¿no?
1: Habría que ver cuánto ganaban Marcelino y Valverde. A ver si
0: seguramente encuentro. Menos que Martínez.
1: Sí,
0: ser técnico de una selección siempre te eleva la cotización. Y allí yo creo que va a estar complicado el tema de Roberto Martínez. No sé hasta qué punto él quiera reducir sus ingresos.
1: Valverde ganaba 2 millones de euros por temporada en el Athletic.
0: Ah, mira, no es mucho. A Becasés era 1 millón y un poquito más, ¿no?
1: Becasés, veámoslo.
0: Creo que era 1 millón algo.
1: Por año. Becasés, 2.4 millones al año en Ecuador.
0: ¿Al año?
1: Sí.
0: Bueno, entonces Valverde no estaría tan lejano.
1: No estaría tan lejano. Pasas de euros a dólares y claro, no va a haber tanta diferencia. Uh-huh. Así que mira, por ahí, económicamente, lo de Valverde y lo de Marcelino. Veamos, Marcelino, ¿cuánto ganaba? Para ir haciendo la comparación. Marcelino García Toral, 4.5 millones de euros anuales.
0: Bueno, mucho más, es el doble.
1: Mucho más. Marcelino, capaz, por ahí en la pretensión económica sí se va.
0: ¿Y Roberto Martínez?
1: Roberto Martínez, yo te digo, esta cifra va a ser alta. Roberto Martínez ganaba en la selección de Portugal 4 millones de euros al año.
0: Como Marcelino, o sea, es el doble. Marcelino. El doble del presupuesto de lo que Ecuador le pagaba a Becasés.
1: Sebastián Becasés.
0: Y a lo mejor la FEF hace un esfuerzo y llega a los 3 millones. Porque hablaba Igas de tal vez invertir un poco más, ¿no? Para tratar de encontrar un buen técnico.
1: ¿Sabes cuánto ganaba el muñeco?
0: En su último paso en River.
1: Sí.
0: 5.
1: 7.
0: 7. Uy.
1: Desde lo económico te digo,
0: mucho más difícil.
1: Es más difícil.
0: Claro, o sea, con el muñeco habría que sentarse a negociar. Y entiendo que lo que puede servir es que Gallardo salió de River y no encontró club. En este mundial estuvo de comentarista en una cadena de transmisiones, ¿no? En ESPN. Entonces, quizás y no tiene tanto hoy en la mesa, Marcelo Gallardo. Pero habrá que ver si él quiere esperar. Porque Gallardo se toma su tiempo. Cuando sale de River, se queda un tiempo sin dirigir. Y luego se va a Arabia, no le va bien, vuelve a River y sale nuevamente. No ha demostrado ser Gallardo un técnico que se apresura por encontrar un club. Y quizás él está esperando, no sé si en Argentina, si Scaloni en diciembre dice no renuevo y se puede abrir una opción para él. Creo que es un técnico que podría sonar. Pero bueno, habría que negociar mucho el tema económico allí con Gallardo. La verdad no imaginé que era tanto. 7 millones es prohibitivo para Ecuador hoy en día.
1: Sí, es la verdad una diferencia económica importante. Ahí la verdad tendría que existir mucha gestión económica del lado de mucha gestión para reducir la parte económica del lado de la FEF.
0: Claro,
1: una negociación.
0: Tal vez 3, 4 millones, que ya es un montón.
1: Que ya sería casi duplicar el presupuesto.
0: Claro.
1: Reducir a 4 millones. Es de eso, y aparte, claro, te pones a pensar, a ver, Roberto Martínez en Portugal ganaba 4 millones. ¿Le puedo pagar yo 4 millones al muñeco Gallardo siendo Ecuador?
0: Claro, que luego el tema es un contrato que firmas a largo plazo. Entonces, tal vez el primer año te acomodas, pero después, ¿cómo haces? Entonces, ahí es donde te frenas un poco. Y ahí es en donde otros nombres suenan un poquito más cercanos. Nombres tal vez más de una experiencia acá. Si te vas de Europa, obviamente te van a pedir mucho por esta clase de contratos que se dan. Y es allí donde está un poco, me imagino, el conflicto en FEF. Porque claro, está en mente de todos el salto, el buscar un técnico de mucha experiencia, pero bueno, lo económico siempre te va a frenar.
1: Sí, sí, sí. Vamos a ver qué sucede. El tiempo pasa y Ecuador ya en agosto va a tener que tomar pronto una decisión. Hablamos del espacio publicitario. 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
1: 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Nos vamos a una pausa y volvemos enseguida con más en Fútbol Sin Fronteras.
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4: Estamos de vuelta en Fútbol sin fronteras. Mucho por analizar, mucho por comentar. Uno de los temas de la semana, Jean-Paul, ha sido lo que ha pasado con la propuesta de Gianni Infantino de privatizar la Copa del Mundo, poniendo a la venta a través de una empresa privada que crearía la FIFA el 20% de los derechos del Mundial masculino, femenino y Mundial de clubes. Un 20% que básicamente ya está claro cómo se manejaría, a través de un fondo manejado por gente cercana a Donald Trump, y que movería también la plata a través del banco JP Morgan. Esto ha dado mucho de qué hablar. Infantino ha aclarado entre semana cómo funcionaría todo esto, los beneficios económicos que supondrían para las federaciones, que recibirían cerca de 20 millones gracias a la venta de estos derechos. Pero también ha habido ya opositores y una postura clara, sobre todo del lado de la UEFA, de negarse, de posicionarse en contra, ya que esto supone algo inédito en la historia del fútbol como tal, que si bien ha pasado a nivel de ligas, a nivel de clubes, nunca el fútbol de selecciones, por decirlo de alguna forma, había estado en venta.
5: Claro, se habla de una comercialización, ¿no? De ya un negocio como tal, una venta, un ingreso millonario, repartir ese dinero hacia las federaciones, pero claro, es vender un producto. Cuando se entiende que obviamente un mundial siempre ha dejado grandes réditos económicos para sus organizadores, para los anfitriones, para las selecciones que van, para los mismos jugadores, pero esto es como ponerlo a la venta, ¿no? Como si fuese un producto, como si fuese, no sé, alguna cuestión comercial de quién da más, y se pierde la esencia, ¿no? La esencia es de un torneo, del deporte, de la representatividad que tiene, de la exclusividad que en su momento, digo en su momento porque ahora se hablan de 64 selecciones, ya lo de 48 también fue un despropósito, ya no es un tema de que lleguen las mejores selecciones, sino un tema ya netamente de negocio, ¿no? De ir a la venta de los capitales, de priorizar más desde ese lado. Y yo comparto la postura de la UEFA, creo que no es algo correcto. Es perder un poco la esencia. Aparte que el Mundial no es una pertenencia de Infantino. El Mundial es algo que se ha creado a raíz del mundo, en donde muchas federaciones y selecciones forman parte. Pero acá el problema es la plata que va a ingresar y las federaciones que estarían dispuestas a apoyar, ¿no? Sobre todo las que no tienen gran representatividad a nivel económico. Se habla de 20 millones, ¿qué te van a decir, no? Federaciones de países que nunca han ido al Mundial, o de países que uno ni siquiera los tiene referenciados, obviamente ellos van a aceptar.
4: Pero si te cae un chequecito de 20 millones,
5: claro, ¿qué te van a decir que no?
4: ¿Dónde firmo?
5: En Cabo Verde, en Tailandia, en, no sé, en Sudán, te van a decir que sí, obvio. Pero claro, acá me parece la postura de la UEFA, me imagino acompañado también de federaciones importantes, de las selecciones más importantes de Europa, han rechazado y empiezan a frenar este despropósito. Creo que le hace mal también a la FIFA esto de estar tan cerca de Donald Trump. Puede ser una gran celebridad, pero yo preferiría que esté alejado del fútbol, ¿no? Hay que rodearse de gente que sepa del deporte, más no del negocio o de ese tipo de situaciones.
4: Sí, cada segundo que pasa, yo siento que el peligro de que Infantino dañe y transforme el fútbol está más cerca. Y eso me alarma mucho. De verdad cuento los días para que Gianni Infantino deje de ser el presidente de la FIFA, Si bien él habla de una gestión y un crecimiento a nivel de números, a nivel económico, muy claro desde el inicio de su gestión, creo que también, y seguramente él ha tomado decisiones acertadas, pero creo que después de lo que pasó con Blatter, el fútbol iba en ese camino. No le quiero sacar el mérito tampoco a lo que ha hecho Infantino, porque como le digo, creo que también tomó aciertos. Ha tomado decisiones acertadas, perdón. Pero también ha tomado ciertas decisiones muy peligrosas que personalmente, y acá cayendo en la opinión, no me han gustado, como el Mundial, con 48 selecciones. Y mientras los días pasan, llegan más y más propuestas y van sucediendo más y más cosas que para mí manchan el fútbol, como lo que pasó con Folarin Balogun en el pasado Mundial. Más allá de las explicaciones que se dieron en su momento, de Trump diciendo, sí, yo lo llamé, Infantino diciendo, sí, me llamó, pero yo no tengo ningún tipo de decisión, no le creo. No le creo, como habrá gente que sí le crea, pero ha entrado el fútbol en una situación muy dañina y coincidiendo contigo en que estamos más alineados hacia la postura UEFA que hacia la postura FIFA. La amenaza del lado de la UEFA es clara en ese comunicado emitido el pasado jueves. Mientras la propuesta esté vigente, la propuesta, no mientras esta decisión, porque no ha sido aprobada ni más, pero mientras esta propuesta esté vigente, ninguna de las selecciones que conforman la UEFA va a participar en torneos organizados por la FIFA. Vamos a ver a qué escala llega esto. Si afecta también, por ejemplo, el Mundial de Clubes.
5: Claro, porque está dentro del paquete, ¿no? De lo que vende Infantino. Mundial de Clubes y Mundial Femenino. Y allí, bueno, puede volcarse un gran problema, ¿no? Porque, ¿qué hace la FIFA sin las selecciones europeas? Sin las selecciones de UEFA. Se complica allí el negocio y todo lo que quieren hacer. Tendrá que conseguir el respaldo de 106 federaciones, ¿no? Pero con ese dinero, y desde el que acá el tema es que el voto de una federación, por ejemplo la Federación de Cabo Verde, por dar un nombre, vale lo mismo que el voto de la Federación Española.
4: Correcto.
5: Entonces, el trabajo de Infantino no es ir a convencer a España, a Italia, a Alemania, a Brasil, que son obviamente representativas, sino ir a convencer a las que están abandonadas, a las que no tienen representatividad, y con ese buen dinero sacar esos votos.
4: Ahora,
5: 106 de 210 tiene que conseguir.
4: El tema, y por esa razón también tiene sentido la postura de la UEFA, es que sí, tú puedes llegar a convencer a Cabo Verde, a convencer a el Congo, a convencer a Ecuador, a convencer
5: a Cuba, no sé,
4: a Cuba, cualquier selección, ponle el nombre que quieras del continente que quieras, salvo UEFA. Pero
5: los votos, o sea,
4: no, el voto lo tienes. A lo que voy es que luego,
5: claro,
4: las que tienen el impacto
5: son las más importantes.
4: Después vas a jugar
5: un mundial con las federaciones que tú mencionaste y sin Italia, sin Alemania, sin España, sin Inglaterra,
4: sin Francia,
5: sin,
4: ¿no?
5: Francia,
4: no puedes.
5: Sin Brasil, ¿cómo?
4: No,
5: ¿cómo vendes el producto si no están las más importantes?
4: Y por esa razón lo de UEFA tiene sentido. Ok, si quieres ganarte el voto a punta de cheques de 20 millones a las federaciones y que si te quieren pedir 20 millones más, tú le das la plata. Dale, pero a ver cómo haces el Mundial sin mí.
5: Claro, pues ellos se quedan jugando a la Eurocopa, la Nations League, y que intente vender luego la FIFA los derechos sin estas selecciones.
4: Sí, hay un distanciamiento muy claro del lado de la UEFA, que ya se sabía desde hace rato, con Seferín a la cabeza.
5: Y pasó también en esto de Balogun, ¿no?
4: Pasó en lo de Balogun.
5: Un comunicado de la UEFA rechazando.
4: Aparte con la selección,
5: porque Bélgica estaba
4: la UEFA afectada,
5: claro.
4: Pero más allá de eso creo que el comunicado habría llegado igual. Y la UEFA también está intentando en este momento encontrar un candidato que pueda ser opositor a Infantino.
5: Claro, en las próximas elecciones están buscando un nombre. De lo que se decía, Infantino tendría como que una postura a favor de la mayoría de federaciones. No se sabe de cuáles. Pero hay que poner un freno a esto también, ¿no? Porque también se habló, y desde que llega Infantino, ¿no? Ya se da el cambio a 48 selecciones, se hablaba del Mundial de cada dos años, se hace el Mundial de Clubes. O sea, Infantino ha llegado con una mentalidad más de dinero, más de empresa, de conseguir muchos dividendos, pero más no de lo que debería privar, lo que debería, más bien dicho, en este caso, potenciar, que es lo deportivo. O sea, si es que se quiere abrir una opción para que más selecciones puedan jugar un mundial, que se lo haga, pero con un formato adecuado, en donde se priorice lo deportivo. No digo que lo económico no importe, obvio, sino cómo se mantiene el fútbol, pero tienen que ser decisiones mucho más consensuadas, me parece a mí, y no basadas por un tema de una negociación con gente que nada tiene que ver con el deporte.
4: Sí, vamos a ver qué pasa con
5: privatizar con este el tema. Mundial, la verdad que sería una locura.
4: Privatizar el Mundial, sí, suena loco y es lo que quiere hacer Gianni Infantino, que no me sorprendería que vuelva con el tema del Mundial cada dos años, de las más de 48 selecciones. Pero bueno, ojalá que prevalezca el fútbol, siendo de todos, que es algo que tanto se habló, y que esta intención económica de Infantino, la verdad, no prevalezca. Vamos a ver qué pasa. Tema aparte, es momento, Jean-Paul, de viajar. Es momento de irnos hasta un destino exótico.
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4: Y nos vamos bien lejos para encontrar a Christian Alemán, al jugador que el año pasado deslumbró en el Manta, hizo una muy buena temporada junto a Daniel Valencia, que se fue más cerquita, se fue al América de Cali, pero Christian Alemán decidió irse más lejos. Christian Alemán se fue a Bolívar, y tras un corto paso por Bolívar, se encuentra jugando en el Mosul FC. El Mosul FC de Irak. Juega en la Iraq Stars League. Tremendo. Tremendo cambio de aires de Christian Alemán. El Mosul FC, perteneciente a la ciudad de Mosul, que es la segunda ciudad más grande de Irak, tiene 1.4 millones de habitantes. Perdón, cuarta ciudad más poblada del país. Bueno,
5: Mosul.
4: Yo entiendo que es un tema económico lo que le habrá atraído a Alemán.
5: Es un destino muy exótico, muy raro, muy extraño, la verdad, que decida un ecuatoriano ir a jugar en Irak, en la Liga de Irak, un país que pues ya se sabe los problemas que tiene, pero me imagino hay tranquilidad, ¿no?, dentro de todo, o es el riesgo y la necesidad de firmar un contrato. 30 años tiene Christian Alemán, y creo que es un futbolista que estaba medianamente vigente en el fútbol ecuatoriano, pero sin duda, lo que tú dices, creo que lo económico allí mueve bastante, y toma esa decisión arriesgada de ir a una liga que obviamente no está referenciada a nivel del mundo, se sabe muy poco de esta liga. Vea, por acá son pocos equipos los que conforman la liga iraquí, pero no son muchos. En la clasificación tengo por acá, no son tantos, son 12 los que están en la primera división, una liga poco referenciada, y en donde creo que hay un aspecto que mueve mucho, ¿no?, que es la parte económica. En Asia siempre hay más dinero. En su momento estaba de moda la Liga de China, hoy está de moda Arabia Saudita. Seguramente con otros rubros, con otros montos, pero para enganchar jugadores de otros lados y llevarlos a ese país, tiene que ser netamente una motivación económica, no puede haber otra.
4: Vamos a ver cómo le va a Alemán en el fútbol de Irak. Estaba revisando algo de información del Mosul SC, como para... viene de ganar 3-0. Quiero ver los minutos de Alemán en la liga iraquí, que sería algo muy, muy interesante. A ver. Lo primero que hay que decir es que Alemán ha jugado ya en Polonia, ha jugado en Argentina, ha jugado en la segunda categoría de Polonia incluso.
5: Estuvo allí.
4: La segunda.
5: Estuvo en el Arkadinia.
4: Y también el Katowice.
5: Ajá, y en el GKS Katowice, ambos de Polonia. Esto fue en 2023, antes de volver al fútbol ecuatoriano.
4: Ha jugado ahí. No encuentro minutos todavía de alemán en el Mosul, porque ficha
5: en julio.
4: Recién este mes llega al
5: claro, Mosul. Claro, pero estaba jugando en el Manta.
4: O sea que lleva un mes. Bueno, está jugando
5: en Bolívar, perdón. Bolívar. Claro,
4: el Manta cierra la temporada pasada, se va a Bolívar.
5: Sí, exactamente.
4: Cumple y completa el semestre y ahora se va para Irak, pero todavía no debuta. Todavía no tiene minutos. El Mosul está por arrancar el campeonato. Están en pretemporada, como suele pasar también en Europa. En Irak al menos, no sé si en todos los países de Asia. Sería hablar desde el desconocimiento, pero en Irak al menos tienen pretemporada en este momento, por lo tanto todavía no arrancan la liga. Así que, en ese sentido, va a tener un tiempo de adaptación con su propio equipo, pensando en arrancar seguramente ya en un par de semanas. Pero
5: que manejan calendario europeo.
4: Es calendario europeo, sí.
5: Manejan calendario europeo, por eso no arranca todavía la temporada.
4: Pero curioso. Es bastante curioso lo que ha decidido Christian Alemán por él. Esperemos que le vaya bien en este equipo fundado en el 57 y que tiene ya una historia importante en Irak. Así que de esa forma nosotros cerramos.
5: Estaba viendo nada más, no es el único ecuatoriano en Irak.
4: No,
5: hay otro, que es Bismarck Sánchez, zaguero central, que juega en el GAS Al-Shamal, equipo recientemente ascendido. Y hace no mucho estuvo Darío Pazmiño, jugaba en el Al-Talaba y bueno, terminó saliendo en abril de este año y hoy juega en Leones, acá en Liga Pro. O sea, es un territorio que ha tenido también presencia de jugadores ecuatorianos. Y cerquita en Irán está Reni Sinisterra, que acaba de renovar contrato también con su equipo.
4: Bueno, mira, por ahí hay un mismo empresario que tiene ese contacto con el fútbol,
5: sí,
4: de Irak.
5: Sí, estamos viendo por allá. Jugadores. Porto Carrero también hace no mucho estuvo.
4: Porto Carrero fue otro nombre que creo que le íbamos a conversar en un destino exótico.
5: Sí, hablamos de Ronaldo Johnson jugando en la India también.
4: Tremendo.
5: Ahí hay un mercado que se está
4: moviendo, sí, en Asia.
5: Se está moviendo,
4: bastante,
5: sí.
4: Bastante curioso, pero tenemos ecuatorianos que cada vez miran hacia países un poco más extraños y estarán pasando cada uno de ellos por este segmento en Fútbol Sin Fronteras. Vamos a abrir el espacio publicitario antes de entrar en el mercado de fichajes para contarles, para recomendarles que Auto Llanta Tecnicentro tiene las mejores llantas para auto, camioneta, moto y camión en las mejores marcas: Maxxis, SST, Maxtrek y más, aros, lubricantes, baterías, accesorios, suspensión, alineación, balanceo, ABC de frenos. 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
4: Perfecto, cerramos el espacio publicitario, continuamos con la información, mercado de fichajes que se mueve, y en ese sentido, Jean-Paul, hay un nombre que necesita encontrar equipo, que está entrenando apartado, que es Kendry Páez. No va a continuar en River, se está intentando destrabar esa situación. Y hay dos clubes interesados en un préstamo, el Trabzonspor de Turquía y el Mechelen de Bélgica. ¿Qué pasará con Kendry?
5: ¿Qué pasará con Kendry? Que está apartado, ¿no? No lo han tomado en cuenta, no se ha resuelto todavía su situación. Contrato tiene con River, pero River ha dejado clara la postura de no utilizarlo. Y es un tema más del Chelsea y del propio jugador, ¿no? Encontrarse un nuevo club. Sería bueno que se pueda quedar en Europa, que creo que eso sería interesante para él, para terminar de formarse, sobre todo buscar un lugar donde pueda tener continuidad. Mucho va a depender de él y su actitud, independientemente del club que le encuentren. Yo creo que ya es una cuestión más del jugador. Y entre la Liga de Bélgica y la de Turquía, preferiría la Liga de Bélgica, porque es un destino en donde han estado muchos ecuatorianos y han logrado destacar. Creo que hay una buena referenciación de Bélgica para los ecuatorianos, un mercado que los clubes que han apostado por jugadores ecuatorianos medianamente les ha ido bien, ¿no? Entonces, creo que podría ser por allá. Me parece que es una liga que le podría servir a Kendry Páez para, ahora sí, relanzar su carrera.
4: Sí, coincido. Creo que si fuera Henry Páez y si fuera el Chelsea, que creo que es el que va a tener que tomar la decisión, yo me iría también para Bélgica y trataría de que en esa liga en la que le ha ido también a los ecuatorianos jóvenes, pueda recuperar al mejor Henry Páez. Que ojalá sea posible, ojalá no sea tarde, que no creo que lo sea. Tiene 19 años Henry Páez, es una edad todavía es muy joven. Sí hay que decir que esa proyección que parecía tener desde los 16 se ha frenado. Que la mejor versión de Henry Páez la vimos con 17 y con 18 y 19 ha sido otro jugador el que hemos visto. Y ahí es donde estarán depositadas las esperanzas del Chelsea como para que esa buena decisión les termine entregando al jugador porque pagaron tanto en su momento, ¿no? Lo hablamos la semana pasada. Otro nombre es el de Joel Ordóñez, que todavía no define qué va a pasar con su futuro. La situación sigue muy parecida. Y el jugador que ha estado vinculado a Jean-Paul durante esta semana, muchos clubes, es Gonzalo Plata.
5: Sí, se habla de Gonzalo Plata que podría entrar en una especie de negociación, ¿no? Una especie de canje. Flamengo está interesado en un futbolista que milita en el Zenit de Rusia y lo usarían como carta a Gonzalo Plata. Es Luis Enrique. Luis Enrique juega en el Zenit de Rusia. Flamengo está interesado en tenerlo y la propuesta sería dinero más Gonzalo Plata. Gonzalo Plata tendría la oportunidad de volver a Europa, a una liga que la verdad creo que hoy no presenta mucha garantía. Aparte, los rusos no pueden jugar Champions, no pueden jugar Europa League, están prohibidos por UEFA por todo el tema que ocurrió a nivel de la guerra y aquello. Entonces, no sé si con la edad de Gonzalo Plata ir a Rusia sea un gran negocio. Económicamente, tal vez sí, debe pagar bien. Pero después del Mundial, creo que fue un buen Mundial de Gonzalo Plata. No sé si Rusia sea el mejor destino. El tema es, bueno, también saber qué otras opciones
4: tiene
5: Gonzalo Plata, claro. Porque Flamengo parece que no están contando con él.
4: Sí, te iba a decir. Tienes que también valorar como Gonzalo Plata, si te conformas con ir a Rusia, que por ahí puede ser un trampolín. Yo la verdad no creo que sea un trampolín, yo creo que puede ser un paso definitivo. Es decir, creo que si Gonzalo Plata llega al Zenit, va a estar ahí un par de temporadas y no sé si pueda saltar a una liga más importante, ojalá me equivoque. Creo que esa oportunidad para Gonzalo Plata ya se fue, ya quedó atrás. Creo que Gonzalo Plata va a ser un jugador que va a estar vinculado a equipos importantes del continente, tal vez algún paso sí, por Rusia, por alguna liga de tercer orden de Europa, pero no sé si, viendo todo lo que ha pasado, incluso en Flamengo, vaya a existir un equipo que ponga las manos en el fuego por un jugador, claro, que no ha terminado de centrarse nunca.
5: Claro, o sea, es volver a Europa, pero en una liga de un nivel menor, o sea, y a lo mejor y Plata tiene pensado, si no es Flamengo, me quedo en Brasil. Porque Brasil creo que es una liga más competitiva que la de Rusia.
4: Sí, quién sabe si lo vemos en un par de años a Gonzalo Plata en la MLS,
5: sí,
4: en México.
5: O sea, por los destinos que él pueda tener en mesa, como ir a Rusia, un país muy lejano, el idioma, el clima, salvo que sea una oferta que realmente a él le mueva mucho. Después yo creo que Gonzalo Plata en Brasil está cómodo, por la forma de ser de él, su estilo de vida. Creo que Brasil está muy cómodo. Y si le dan a escoger entre ir a Zenit o firmar por Corinthians, que era un club que había mostrado interés en él, a lo mejor y Plata se decide quedar en Brasil. Y no ir a Europa, una liga en donde muy difícilmente creo que lo vean. Con la edad que él tiene, 25 años, no sé si una o dos temporadas en el Zenit te abre la puerta para ir a España nuevamente. Creería que no.
4: Yo creo que no, es justamente a lo que iba. Y aparte, a ver, tiene Gonzalo Plata 25 años.
5: Claro.
4: Si llega a... va a cumplir 26, el 1 de noviembre. Si llega a irse al Zenit, pone que juega 2 años en el Zenit. Pone que va bien. 28 años. Puede llegar ya en una madurez interesante, pero me cuesta verlo en una de las 5 grandes ligas a Gonzalo Plata.
5: Sí, no creo.
4: Te soy honesto. Ojalá me equivoque, pero lo veo difícil.
5: Muy difícil. Yo creo que si es el destino, será para tratar de hacer 3-4 temporadas muy buenas, llegar a los 30 años y después tal vez ir a la MLS, no sé, volver a Ecuador. Ya tuvo Gonzalo Plata una decisión no tan buena en su carrera, que fue ir a jugar en Qatar, por dinero. No le fue bien, perdió muchas chances. El tema es que la carrera de Gonzalo Plata ha sido muy de montaña rusa, ¿no? Con altos y bajos, y por eso es que no se abren más puertas. Ahora, tal vez de Rusia a España, no, pero de Rusia a Portugal, de Rusia a Bélgica, no sé, de Rusia a Turquía, capaz sí, haciendo un buen trabajo. Pero, como digo, Gonzalo Plata ha demostrado ser un futbolista de no tanta disciplina. Y este cambio tan rotundo que sería ir de jugar a Brasil, a Rusia, no sé cuánto él pueda

0: Yo la verdad no lo veo tanto. Sí, son decisiones que Plata tendrá que ir valorando y vamos a ver qué pasa con respecto al futuro del ecuatoriano que podría dejar Flamengo a partir de esta información que hemos contado. Señor Jean-Paul, ha sido un gustazo.
1: Nos vamos, un abrazo para todos. Nos encontramos el próximo sábado.
0: Así es, queda la invitación. Gracias por acompañarnos. Que estén muy bien. Un lindo sábado y un lindo fin de semana. Chau.
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1: Hola, hola Ecuador, bienvenidos a las 8 más 8, el conteo oficial de Radioactiva con las 16 canciones más importantes de la semana. Soy Pao Reino y te acompaño en esta nueva edición de las 8 más 8 durante los próximos 120 minutos con lo mejor del mundo de la música. Los estrenos más relevantes, tendencias, noticias y por supuesto las canciones que están dominando todas las plataformas. 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En el episodio de hoy tendremos un ingreso al chart, por lo tanto, tendremos que despedirnos de uno de nuestros éxitos de la lista de la semana anterior. Nueva música de U2, Alex Ponce, Capo, Selena Gómez, Cat's Eye, Gracie Abrams, Kygo y el nuevo álbum de Ariana Grande. Te cuento mi top 5 en la nueva producción discográfica de Ari. Además, el top 3 del Billboard Hot 100 y de los charts internacionales más importantes del mundo. El American Top 40, el UK Singles Chart, el Top 50 de Spotify, el Apple Music Songs Chart y, por supuesto, el ranking oficial de Radioactiva a las 8 más 8. Este es el espacio para la cuenta regresiva por las 16 canciones más importantes de la semana de la radio. Así que sube el volumen porque arrancamos con el conteo oficial de esta semana. Empecemos recordando cómo quedó el top 5 de nuestra lista la semana anterior.
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1: En el casillero 5 estuvo Olivia Rodrigo con Stupid Song. La número 4 fue Taylor Swift con I Knew It, I Knew You. Ella Langley estuvo en el 3 con Choosing Texas. Y Shakira con Die Die fue la vicecampeona de la semana anterior. Ariana Grande con Hate, That I Made You Love Me fue la mejor canción de la semana anterior.
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1: Y cada semana entran éxitos, pero también hay canciones que tienen que decir adiós. Hoy despedimos a Bruno Mars con I Just Might, un tema que en las 8 más 8 rompió récords al ser el número 1, la número 1 durante 10 semanas. Bruno Mars entró al chart el 10 de enero de este año en el casillero 16 y en su segunda semana ya estuvo en nuestro top 10. Y desde febrero hasta abril fue la número 1 de Radioactiva. Hoy, tras 28 semanas en el chart, le decimos adiós a I Just Might de Bruno Mars. Y así empezamos este recorrido en el casillero 16.
3: Es la número 16.
1: Con Aria Vega y Chévere. Con 5 nominaciones en los premios Lo Nuestro 2026 y su aclamada participación en festivales como el Estéreo Picnic, Aria Vega atraviesa el momento más importante de su carrera. Respaldada por éxitos virales anteriores como Chévere junto a Ryan Castro y su nuevo tema Tototo, la barranquillera ratifica su estatus como una de las figuras emergentes más influyentes de la escena musical colombiana actual. Hoy cumple 17 semanas en nuestro chart y cae desde el puesto 15 al 16, sí. Esta es probablemente su última semana en las 8 más 8, a menos que tú digas lo contrario.

0: Esa fue la número 16 de las 8 más 8.
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0: En lo nuevo de tu música te presento lo más reciente de Capo. Se llama Reina. El cantante colombiano Capo ha lanzado oficialmente su nuevo sencillo titulado Reina. Un esperado tema que fusiona algo que se llama urbano sofisticado con ritmos afrobeat bajo el sello de La Industria. Un tema de verano. Esto es Reina de Capo.

Eso fue lo nuevo de Capo Reina. Y en vista de que estamos en esta onda veraniega, te presento también lo nuevo de Selena Gómez con Becky G y Benny Blanco. Lanzaron oficialmente Te Olvido el pasado viernes, una enérgica colaboración que fusiona el pop latino con marcadas influencias de la cumbia. Con millones de reproducciones acumuladas en sus primeras horas de estreno, el sencillo se perfila como un fuerte contendiente para posicionarse entre la mejor canción del verano del 2026.

0: Ahí estuvo lo nuevo de Selena Gómez con Benny Blanco y Becky G. Te olvido. Y continuamos con la cuenta regresiva de las 8 más 8 en el casillero 15, Cat's Eye, con Animal, nuestro ingreso de la semana. El grupo global Cat's Eye regresó con Animal, un audaz y pegadizo sencillo pop coescrita por Ed Sheeran. La canción sirve como un anticipo clave de su tercer EP, titulado Wild, el cual está programado para salir a la luz el próximo 14 de agosto. La letra de Animal explora la dualidad de la identidad humana, profundiza en el contraste que existe entre la imagen pulida y educada que mostramos cotidianamente ante la sociedad y la energía frenética, libre e instintiva que ocultamos tras puertas cerradas. Todos tenemos un poquito de Animal. En lo nuevo de tu música, el casillero número 15, el ingreso de esta semana, Cat's Eye, con Animal.
1: Es la número 15.

0: es la número 14.
1: Al casillero 14 llega la número 2 del American Top 40, Midnight Sun de Sara Larson. Un eufórico sencillo electropop y dance pop lanzado el pasado junio del año pasado, pero que este año se hizo viral en redes sociales, y así es como llegó a los charts, como muchos éxitos últimamente. Además, Sara se destacó siendo headliner de uno de los festivales más esperados del año, el Lollapalooza en Chicago, que además se pudo ver en streaming. Ya te cuento más sobre eso, pero primero escuchemos la posible canción del verano del 2026, Midnight Sun, de Sara Larson, la número 14 de las 8 más 8.
0: Es la número 14.

Acabamos de escuchar a Sara Larson con Midnight Sun, la número 14 de las 8 más 8, y Sara acaparó todos los titulares musicales al protagonizar un vibrante concierto principal en la segunda jornada del festival Lollapalooza en el Grant Park de Chicago. Durante su presentación interpretó con gran éxito los temas de su era Midnight Sun, destacando euforia entre miles de asistentes y reafirmando su enorme poder escénico en directo. Además de Sara, también en Lollapalooza Chicago tuvo presentaciones de Lord y Charlie XCX. De hecho, la headliner era Lord, que invitó a Charlie a su escenario. También una de las presentaciones con mayor carga de nostalgia del festival fue la de Olivia Rodrigo, cuando invitó a The Smashing Pumpkins. Y el joven cantante Summer enloqueció a la audiencia al invitar a los integrantes de 5 Seconds of Summer. Pero eso no es todo, porque hoy, sábado, continúa el festival con presentaciones. Tate McRae, Jenny, entre otros artistas, y mañana termina el festival con The Chainsmokers, Duke Dumont y muchos otros artistas que puedes verlos en streaming en Disney Plus. Tate McRae con Sports Car. Recordemos esta canción que fue una de las canciones del verano del año anterior.

0: Eso fue Sports Car de Tate McRae. Vamos a un corte, pero no te vayas porque volvemos con más música. Las 13 mejores canciones de la semana de Radioactiva, lo nuevo de U2, Kygo, Gracie Abrams. El top 3 del Billboard Hot 100 y mucho más. Quédate ahí, ya regresamos.
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0: Volvemos del corte y antes de continuar con el casillero 13, te recuerdo los temas que ya revisamos de nuestro top 16 en el bloque anterior. En el casillero 16 de esta semana, Aria Vega con Chévere. En el 15, nuestro ingreso de la semana, Animal de Cat's Eye. Y se mantiene en el casillero 14, Sarah Larson con Midnight Sun. Midnight Sun. Por lo tanto, llega al casillero número 13, Somber con My Body Isn't Ready. Esta es su tercera semana en nuestro chart y ya es la número 13, Somber.

0: Esta fue la número 13 de las 8 más 8. Y así continuamos con la cuenta regresiva. En el casillero 12, Alex Warren con Fever Dream. El tema fue lanzado el pasado 26 de febrero a través de Atlantic Records. Y tras acumular más de 100 millones de reproducciones en avances de TikTok e Instagram antes de su estreno, la canción se convirtió en un fenómeno global inmediato. Alcanzó el puesto número uno en las listas oficiales de Bélgica, los Países Bajos, Eslovaquia, Ucrania y los Países Bálticos. Logró posicionarse en el top 5 en el Reino Unido, Alemania, Irlanda y consiguió la certificación de disco de platino en Canadá y disco de oro en el Reino Unido. La número 12 de esta semana es Fever Dream de Alex Warren, el sencillo principal de su esperado álbum de estudio de 2026 titulado Wild Child, que se estrenará este mes.
1: Es la número 12.

0: es la número 11.
1: Esta semana llega al casillero 11, Antes que el tiempo se vaya, de Fonseca y Juanes. Una emotiva colaboración musical entre los cantautores colombianos, lanzada el pasado 23 de abril bajo el sello Sony Music Latin. La canción no solo destaca como un sencillo clave, sino que le da título al undécimo álbum de estudio de Fonseca. A pocos meses de su lanzamiento, el mes anterior, en julio, la revista especializada Billboard incluyó a Antes que el tiempo se vaya dentro de sus predicciones oficiales para la nominación de Álbum del Año en los próximos Latin Grammy. Consolidándolo como uno de los proyectos discográficos más aclamados del año, el álbum también cuenta con otras grandes colaboraciones estelares de la música latina junto a figuras como Rubén Blades, Manuel Medrano y Rawayana. En el casillero 11 de esta semana, Antes que el tiempo se vaya, de Fonseca y Juanes, 14 semanas en las 8 más 8, hoy es la 11.

0: Es la número 10.
1: Al top 10 llega Teddy Swims con Mr. Know It All. Lanzado el 10 de abril bajo el sello de Warner Records, el tema marcó el inicio de una nueva era musical para Teddy tras el cierre de su aclamado proyecto discográfico I've Tried Everything But Therapy. El artista lo presentó oficialmente en vivo en el escenario principal del prestigioso Festival Coachella 2026, el mismo día de su lanzamiento digital. La letra de este tema profundiza con honestidad el dolor del autosabotaje dentro de las relaciones amorosas. En ella, el intérprete explora la pesada carga de la intuición y la previsión, comparando su capacidad para ver el colapso inminente de su romance con mirar dentro de una bola de cristal. Mr. Know It All hoy cumple 7 semanas en las 8 más 8. Y llega al casillero número 10. Saludos hasta Miami, Fernandito y Sandrita. Gracias por escuchar las 8 más 8. Hasta allá.

lo nuevo de tu música te presento Good Reason de Gracie Abrams, un emotivo sencillo folk pop de la estadounidense. Lanzado el pasado 17 de julio, el tema funciona como la sexta canción y el tercer sencillo oficial de su aclamado tercer álbum de estudio titulado Daughter from Hell. La canción aborda con crudeza la culpa del desamor y el fin de una relación. Gracie relata la dolorosa experiencia de abandonar a una pareja sentimental que aún la idolatra, enfrentando el dilema emocional de marcharse sin tener un motivo real de peso o una buena razón, a good reason. De ahí viene el nombre de esta canción, lo nuevo de Gracie Abrams, aquí en las 8 más 8 como un éxito extra.

0: Olivia protagonizó el momento más icónico y comentado de la segunda jornada de Lollapalooza Chicago 2026 al aparecer por sorpresa el viernes 31 de julio durante el concierto principal de la legendaria banda de rock alternativo The Smashing Pumpkins. En medio del concierto en el Grant Park, el líder de la banda, Billy Corgan, enloqueció a la multitud al anunciar a una invitada muy especial, la señorita Olivia Rodrigo. Juntos interpretaron a dueto una íntima versión acústica de 33. Una joya clásica perteneciente al emblemático álbum de la banda de 1995, Melancholy and the Infinite Sadness. Así sonaban el viernes en el Lollapalooza Olivia Rodrigo y The Smashing Pumpkins. Y en las 8 más 8 en el casillero número 9 esta semana, Drop Dead de Olivia Rodrigo.
1: Es la número 9.

0: Drop Dead.
1: Esa fue la número 9 de las 8 más 8 Drop Dead de Olivia Rodrigo. Vamos a un corte, pero no te vayas porque volvemos con más música, lo nuevo de YouTube, de Alex Ponce, el top 5 de las mejores canciones del nuevo álbum de Ariana Grande, el top 3 del Billboard Hot 100 y, por supuesto, las 8 mejores de las 8 más 8. Quédate ahí, ya regresamos.

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7: Volvemos del corte y antes de continuar con el casillero 8, te recuerdo los temas que ya revisamos de nuestro top 16 en el bloque anterior. En el casillero 16 de esta semana, Aria Vega con Chévere. En el 15, nuestro ingreso semanal, Kasai con Animal. La número 14 de esta semana, Midnight Sun, de Sarah Larsson. En el 13 se mantiene esta semana Somber con My Body Isn't Ready. Y en descenso, en el 12, Fever Dream, de Alex Warren. Mientras que Fonseca y Juanes llegan al 11 con Antes que el tiempo se vaya. Pero Teddy Swims asciende hasta el 10 con Mr. Know It All. A diferencia de Olivia Rodrigo, que cae al 9 con Drop Dead.

0: casi llegamos a la mitad de esta cuenta regresiva. En el casillero 8 esta semana, Madonna con Sabrina Carpenter, Bring Your Love.
1: Es la número 8.
0: 10 semanas en el chart y esta semana es la número 8. Madonna y Sabrina Carpenter. Pero antes de escucharla, un saludo muy especial para el cumpleañero de la semana, David Carrera. Para que no me digas que solo mando saludos a los viajeros. Y también para mi prima Mayrita. Te quiero mucho, primita. Gracias por escuchar las 8 más 8. Esta es la número 8.

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1: A las 8 más 8 llega Fireflies, el himno pop rock y electrónico lanzado oficialmente el 24 de julio, que marca un hito histórico. Al ser la primera colaboración del DJ neerlandés Martin Garrix con la alineación completa de la legendaria banda irlandesa U2. Aunque se presentó a nivel global a finales de julio, el tema llevaba 6 años cocinándose en el estudio. Previamente, Garrix ya había trabajado de forma individual con Bono y The Edge en We Are The People para la Eurocopa. Pero Fireflies se sumaron finalmente la batería de Larry Mullen y el bajo de Adam Clayton, haciendo así entonces una colaboración entre la banda completa de U2 y Martin Garrix. Esto es lo nuevo de tu música, un tema que ya bordea la lista de las 8 más 8. Fireflies, Martin Garrix y U2.

0: es la número 7.
1: Bajamos el ritmo para presentar la colaboración de la argentina Yami Sabdi, que saltó a la fama gracias a TikTok, y el ícono español Alejandro Sanz. Llegan al casillero 7 de las 8 más 8 con Cuéntame, una balada pop lanzada el 27 de marzo bajo el sello de Warner Music Latina. La letra expone la curiosidad y el deseo genuino de conocer a fondo a una persona especial, planteando preguntas sencillas pero profundas sobre la infancia, los miedos y los sueños cotidianos. Nueve semanas en el chart, hoy llega al casillero 7. Cuéntame, Alejandro Sanz y Yami Sabdi.

0: Esa fue la número 7 de las 8 más 8. Cuéntame de Alejandro Sanz y Yami Sabdi.
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0: Como extra les presento Loco Enamorado de Fonseca. El tema de apertura oficial del undécimo álbum de estudio de Fonseca, Antes que el tiempo se vaya, es una alegre canción de pop latino y música tropical del cantautor colombiano. Lanzada digitalmente el 24 de abril de este año bajo el sello discográfico Sony Music Latin. Es una declaración de amor duradero celebrando a las parejas que logran mantener encendida la pasión a pesar de los años o las batallas cotidianas. Loco Enamorado de Fonseca.

0: número 6.
1: Al casillero 6 llega Morat con Silvestre Dangond y su colaboración Lo poco que yo quiero. Sorpresiva colaboración. Entre la banda de pop rock Morat y el reconocido exponente del vallenato Silvestre Dangond. Lanzada oficialmente el pasado 14 de mayo, la canción funciona como el primer sencillo promocional y gran adelanto del sexto álbum de estudio de la agrupación bogotana titulado Ya es mañana parte 2. La canción profundiza en la frustración y la ansiedad del desamor. Retrata ese momento exacto en el que el cariño hacia alguien deja de ser esperanzador y se transforma en una necesidad emocional desesperada ante la falta de correspondencia. Esas dependencias tóxicas, no. Amigos, ahí no es. Lo poco que yo quiero de Morat y Silvestre Dangond en el casillero 6.

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1: Lo nuevo de nuestro orgullo ecuatoriano y cuencano. Alex Ponce, tú, junto al músico mexicano Corkidi. Después de su gira en Ecuador durante el mes de junio, en la que el cantante recorrió su país natal con su aclamado espectáculo en vivo titulado La Última Noche, logrando exitosas presentaciones en Quito y Cuenca, Alex se prepara para su nuevo álbum que se llamará Huella, la antesala de su próximo gran proyecto discográfico Es Tú. La canción es una declaración de amor absoluta y exclusiva, donde el protagonista deja en claro que no tiene espacio para nadie más en su mente. Su estribillo directo y repetitivo se ha convertido en un gancho viral en plataformas digitales. Lo nuevo de Alex Ponce, que ya bordea la lista de las 8 más 8

0: Eso fue lo nuevo de Alex Ponce, Tú, una canción que ya bordea la lista de las 8 más 8. Y así llegamos al top 5 de nuestro listado semanal.
1: Es la número 5.
0: Con Shakira y Burna Boy. Die Die. La número 1 del Spotify Top 50, la canción del mundial. Hoy cae al casillero 5.

0: 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Esa fue la número 5 de las 8 más 8. Die Die de Shakira y Burna Boy. Vamos a una pausa, pero quédate porque regresamos con la parte más fuerte del conteo regresivo. Volvemos con las 4 mejores de las 8 más 8. Quédate ahí. Ya regresamos.
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8: Regresamos del corte y seguimos con el top 16 de Radioactiva aquí en Las 8 más 8. Te recuerdo los temas que ya pasaron por nuestro conteo regresivo. En el casillero 16 esta semana, Aria Vega con Chévere.
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8: En el 15, nuestro ingreso semanal, Animal de Cat's Eye.
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8: En el puesto 14, Sarah Larson con Midnight Sun.
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8: En ascenso, Somber. En el casillero 13 con My Body Isn't Ready. Alex Warren cae al 12 con Fever Dream. Mientras que Fonseca y Juanes se mantienen el 11 con Antes que el tiempo se vaya.
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8: En el top 10, Teddy Swims con Mr. Know It All. Olivia Rodrigo cae al 9 con Drop Dead. Y también en descenso, Madonna con Sabrina Carpenter, Bring Your Love. Alejandro Sanz con Yami Sabdi en el 7 con Cuéntame. Y en el 6, Morat con Silvestre Dangond, Lo Poco Que Yo Quiero. Finalmente llegamos a nuestro top 5. En el casillero 5, Shakira con Burna Boy y Dai Dai. Esta semana cae 3 posiciones.

0: Y así llegamos al casillero número 4 de las 8 más 8.
1: Es la número 4.
0: Con Olivia Rodrigo y Stupid Song, el aclamado tercer sencillo del tercer álbum de estudio de la cantautora. Titulado Using Pretty Sad for a Girl So In Love, lanzado oficialmente el pasado 12 de junio. El tema se convirtió de inmediato en un éxito masivo a nivel global. Tanto así que en su quinta semana en nuestra lista, hoy ya es la número 4, Olivia Rodrigo con Stupid Song.

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1: Como extra les presento la primera canción del podio del Billboard Hot 100. En el puesto número 3 de esa lista tan importante de referencia musical, el Billboard Hot 100, Stella Lefty con Boston. Boston es el aclamado sencillo debut y éxito viral de la cantautora estadounidense Stella Lefty, lanzado originalmente el 15 de febrero. La canción impulsó rápidamente al artista de 23 años al estrellato global tras convertirse en un fenómeno masivo en plataformas como TikTok. Clásico en estos tiempos, catalogada dentro de los géneros country, pop e indie folk en la actualidad. En este mes de agosto y julio, la canción experimentó un segundo aire comercial debido a su estrategia de distribución. Tras conquistar las estaciones de radio de música country a finales de abril, Boston dio un salto definitivo al mercado masivo al estrenarse de manera oficial en las principales estaciones de radio pop de los Estados Unidos. El pasado 14 de julio. Es así como hoy la canción llegó al podio del Billboard Hot 100. Es la número 3 del importante listado y un éxito extra en las 8 más 8. Boston.

0: 3.
1: En el casillero 3, en el podio de Radioactiva, I Knew You de Taylor Swift. Continuamos también revisando el podio del Billboard Hot 100, porque esta canción también es la número 2 del Billboard Hot 100 y la número 1 del UK Official Big Top 40. Taylor Swift, como siempre, siendo un éxito a nivel mundial. 8 semanas en nuestro chart. Hoy es la número 3 de las 8 más 8. I Knew It, I Knew You.

0: escuchaste la número 3 de las 8 más 8. I Knew It, I Knew You de Taylor Swift. El soundtrack de la última película de Toy Story. Así es momento de presentarte la vicecampeona de las 8 más 8.
1: Es la número 2.
0: En el casillero 2, Ella Langley con Choosing Texas. Y como también estábamos revisando el podio del Billboard Hot 100, esta es la mejor canción de esta semana del Billboard Hot 100 también. La vicecampeona de las 8 más 8, 12 semanas en nuestro chart. Hoy, Ella Langley con Choosing Texas.
1: Es la número 2.

Esa fue la segunda canción más importante de la semana, Choosing Texas, de Ella Langley. Y si sigues las 8 más 8, ya sabes qué canción es la número 1. Es momento de presentarles la mejor canción de las 8 más 8. Pero antes de escucharla, merece que le dediquemos un espacio especial a Ariana Grande, porque Ari lanzó su nuevo álbum Petal. Es el octavo álbum de estudio de Ari, lanzado a nivel mundial el pasado viernes 31 de julio a través de Republic Records y su propio sello Baby Doll Music.

Este nuevo proyecto discográfico llega en un momento de enorme actividad para la estrella del pop, coincidiendo con las fechas de su esperada gira mundial The Eternal Sunshine Tour. El concepto de este álbum se distancia de las producciones pop brillantes tradicionales para adentrarse en terrenos musicales mucho más experimentales, vulnerables y desafiantes. Te presento mi top 5 del nuevo álbum de Ariana Grande, Petal. Después de escuchar todo el álbum, en el puesto número 5, yo le pongo a Bad Thing, Bonnie Hope. Es la pista número 11. Estamos escuchándola de fondo, destaca por un sonido dinámico y hace referencia visual a un restaurante llamado Bonnie Hope Dinner. Bad Thing en el puesto número 5 y en el puesto número 4. Yo le pondría a Stay. Es una canción corta y emotiva que aborda el deseo de retener a alguien y la tensión de los lazos afectivos.

No es la canción más corta, porque Warning Signs es la canción más corta, que dura 1 minuto 17 segundos. Stay, en cambio, dura 2 minutos 28 segundos y suena así. En mi top 5 del último álbum de Ariana Grande, en el puesto 3, yo le pondría a Kiss Me. El tema inicial del disco, que funciona como un acercamiento directo a la pasión y la intimidad de la era.

La verdad me gusta mucho esta canción, Kiss Me. Pero me gusta más la número 2, Petal. Esta es la canción que le da nombre a este álbum. Simboliza el proceso de florecer, sanar y dejar atrás los miedos. Esta canción recuerda mucho a la época Dangerous Woman de Ariana Grande. Y es el tema que de hecho ya está bordeando las listas a nivel mundial. Y por supuesto también en las 8 más 8. Y en mi top 5, la número 1, la mejor canción del álbum...

0: es Hate That I Made You Love Me. El primer sencillo del proyecto, una introducción suave y reflexiva sobre la complejidad de involucrar a otra persona en los propios sentimientos. Y también la mejor canción de nuestro top 16, la número 1 de las 8 más 8.
1: Esta es la número 1.
0: La mejor canción de esta semana, Hate That I Made You Love Me, de Ariana.

0: Esa fue la número uno de esta semana, la canción que se queda en lo más alto del chart de Radioactiva. Y así llegamos al final de las 8 más 8. 16 canciones, un solo ranking y la música que define esta generación. Soy Pao Reino, gracias por estar ahí. Buena vida, buena música, nos escuchamos la próxima. Chao, chao.
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11: ¿Qué tal? Muy buenas tardes, queridos amigos. 12:06.

0: Seguro muchos de ustedes siguen conectados con el fútbol y se dan un espacio en este momento para conectar con la buena vibra de nuestros invitados. Historias que nos inspiran. Este es el segmento de hoy y tenemos una invitada de lujo. Gracias primero a nuestra querida Aurora Alvarado por aceptar la invitación. Y realmente eres una historia que inspira para muchas mujeres que hoy están escuchando el programa. Mi querida Aurora, ¿quién eres? Cuéntanos. ¿Y qué es lo que más te motiva hoy por hoy en la vida?
1: Dianita, buenos días a todos los radioescuchas y muchas gracias. Para mí realmente es un honor estar aquí y sí, me sorprendió tu invitación realmente y me halaga mucho, porque a veces también pienso, digo, bueno, soy una mujer normal, común y corriente, que claro, como todo el mundo ha pasado golpes en la vida y de repente hay gente que sí me ha dicho, bueno, vos sí tienes buena onda para superar las cosas. Tal vez sí, porque bueno, mi carácter un poco es así, como soy alegre, soy súper sociable, y sí, tal vez sí echo para adelante, ¿no? Hay muchas cosas y bueno, ¿qué te puedo decir? Una mujer, madre, literal madre, mujer y profesional. con mi pareja este momento, mis hijos ya.
0: Emprendedora.
1: Deportista también, no de élite, pero siempre el deporte ha estado como un eje transversal en mi vida, que sí me ha ayudado a superar muchas cosas, porque bueno, los médicos mismo han dicho que tu condición física y el trabajo mental que uno tiene como deportista te ayuda también mucho en la vida, ¿no? Entonces sí, eso, este momento también soy profesora, que es también una cosa muy muy fuerte.
0: Y que te ayuda. Y ¿qué tal la energía de todos los chicos? ¿Te contagias de esa energía?
1: Claro, bueno, ya estoy, soy 26 años ya profesora, maestra, y siempre con niños pequeños, y si es una profesión como que te alimenta cada día, tienes algo diferente, la energía de los guaguas, las ocurrencias, sí te tiene activa también esa parte.
0: Ajá, bueno, hemos hablado de resiliencia como esa capacidad de adaptarse, de recuperarse, de salir con una enseñanza. Yo quisiera que nos cuentes un poco esa primera, o no primera, tal vez una de las historias más fuertes de resiliencia, o la que te antecede a la más fuerte, con esa caída en bicicleta que para todos fue una noticia que nos preocupaba. Cuéntanos cómo fue esa historia, cuéntanos cómo te recuperaste después de estar tanto tiempo en cama, cuáles eran los pronósticos, qué pensabas en esos momentos.
1: Bueno, el ciclismo para mí siempre ha sido muy importante, obviamente antes mucho más, ¿no? Porque la vida va cambiando. Yo empecé como siempre en bicicleta desde guagua, pero a los 17 años en competencias y en actividad en ciclismo de montaña. Y a ver, esta carrera ocurrió hace unos 19, 20 años. Era en la Vuelta al Cotopaxi, que se llama. Entonces son 2 días de competencia y en una de esas bajadas yo pienso este momento que tal vez me descompensé y tuve una caída fuerte. No me acuerdo mucho, bueno, me levanté medio somnolienta y lo único que yo le dije a alguien que estaba ahí era como que no me puedo morir porque tengo 2 hijos. Mis hijos eran pequeños, tenían 1 y 3 años, imagínate. Entonces fue una caída, un golpe fuerte, la ambulancia se había demorado 2 horas hasta subir porque era la montaña.
0: Claro.
1: Luego bajamos, me llevaron a Quito y en Quito así mismo me tuvieron horas en emergencia, no me subían a la habitación.
0: ¿Tú estabas consciente o no?
1: O sea, es una cosa medio somnolienta realmente, no tenía mucha conciencia y pienso que no sé, es el golpe también y un mecanismo de defensa, pienso, del cerebro, de que no me hacía darme cuenta de la gravedad, ¿no? Y bueno, ahí mis papás enseguida llamaron que me traigan, me trajeron en avión, me esperaba una ambulancia y yo decía, qué exageración. Pero bueno, me llevaron, me hicieron exámenes y sí hubo un derrame, un micro derrame cerebral, que el médico decía que milímetros más allá me quedaba ahí. Entonces fue un golpe súper fuerte, tuve mucho mareo, no podía caminar, pararme, peinarme, no podía nada, tenía mareo y vómito, era una cosa horrible. 3 meses tuve que estar en cama porque no podía levantarme. Y después de eso hubieron episodios que me volví el mareo, me internaban, estaba 15 días en la clínica. Eso más o menos un año que me duró.
0: Un año que estuviste con las secuelas de esa caída.
1: Sí, y mareo me duró un año, o sea, ya pasaba mareada, era como ya, estoy mareada. Claro. Y claro, obviamente dejé el deporte, todo, ¿no? Y más o menos al año, un poquito más, retomé la bicicleta y todo el mundo me decía, ¿qué te pasa? ¿Estás loca?
0: Eso te quería preguntar, porque después de un trauma, después de que te muerde un perro, no quieres volver a ver un perro.
1: Obviamente, claro.
0: Y de pronto estás en la bici, tienes una caída muy fuerte, con un año de secuelas, pero ¿qué te motiva a volver a tomar el ciclismo? ¿Cómo rompes el miedo a aquello en donde ocurrió el accidente?
1: Y justamente retomé la bici y no me acuerdo si a los 2 años volví al Cotopaxi.
0: Dijiste, ya
1: mi familia también está loca. Y sí, volví y terminé la carrera y lloraba y decía, bueno, y no sé qué es lo que me motiva, ¿no? Es como que, y yo discutía, digo, bueno, si tú te caes en la ducha, entonces no te vuelves a bañar.
0: Utilizaba la lógica.
1: Sí, es como que, no sé, es algo que está tan atravesado en mí que dije, bueno, ya.
0: Lo voy a hacer.
1: Y lo volví a hacer. Y claro, obviamente, con miedo, desde miedo a las bajadas, y te quedas así. Uh-huh. Y en esa época, uno no sabía mucho de los psicólogos, ¿no? Yo nunca fui al psicólogo.
0: Tú fuiste tu mismo psicólogo.
1: Yo mismo, la misma bicicleta, la vida, y ya, pues, arranqué y seguí. Y sí, lo disfruté. Mi papá, más que nada, dice, bueno, yo me alegro que vuelvas. Mi mamá me dio enojada, pero bueno, volví. Uh-huh.
0: Nunca fueron sobreprotectores tus papis. Siempre te lanzaron al mundo.
1: Sí, sí, es como que, y en esa época también. Ya estamos de otra época, ¿no? Ya casi, yo digo, ya tengo 50, voy a cumplir en un año, pero en esa época no había ni psicólogo, ni te cuidaba, ni nada. Entonces yo siempre fui como lanzada y hacía las cosas, y siempre la montaña también era algo que me encantaba, las caminatas, ir a dormir, y mi mamá siempre me decía, ¿cómo haces? Te vas 2-3 días a la montaña, no hay baño, no hay nada. Y yo siempre he sido así, como ADH y machete, o sea, todo terreno. No me chulí.
0: No dramatizaste nunca la situación.
1: No, ya, me caí, ya, me levanto, sigo haciendo.
0: Estoy un año con secuelas, pero amo la bicicleta y voy a seguir.
1: Sí, y voy a seguir, y me ayudó un montón, porque la bicicleta te conecta mucho a ti mismo, ¿no? Mientras pedaleas, yo resuelvo la vida entera mientras pedaleo, y es así. Y es como, la vida es así, es como, comparo mucho con el ciclismo, porque cuando estás en épocas duras, es en la subida, por ejemplo, no te queda más que seguir pedaleando. Tienes que seguir para llegar. Llegas y tienes la recompensa del lugar, la vista, lindo. Y luego la bajada, que también es un premio, ¿no? Pero también te da miedo. Claro. O sea, una bajada también te da miedo, y la vida es un poco así, ¿no? Y seguir, y el deporte en sí, yo creo que te trabaja mucho esta parte mental de no rendirte, de seguir. O sea, no queda más que seguir. Entonces, eso, digamos, sí fue una etapa fuerte que me marcó, medio un antes y un después, ¿no?
0: Un antes y después de esa caída.
1: De esa caída. ¿Qué? Mis hijos pequeños, o sea, sí fue también como una cosa fuerte.
0: Pero no dejaste el ciclismo.
1: No, dejé el deporte, el ciclismo, seguí y ya. Y ya después de un tiempo me diagnosticaron, vieron una lesión en el oído más bien. Y eso había sido también este tema de los mareos, ¿no?
0: Claro.
1: Entonces, sí.
0: Pero qué resiliencia la tuya, ¿no? Y justamente este programa es para quedarnos con esta buena vibra. Porque después de la caída, después de estar en cama, después de una secuela de un año, vuelvo a tomar la bicicleta y termino la carrera que no pude la vez anterior.
1: Sí, sí.
0: Lo hago y me siento valiente, me siento realizada. ¿Cuál es esa sensación?
1: No sé si valiente, pero como que ya, como que terminé algo que empecé, y como, o sea, sí fue una mezcla, ¿no? Yo bajaba, lloraba y decía, aquí fue donde me caí, y lloraba y, y terminé y ya, lo logré y
0: llegaste.
1: Y llegué, sí.
0: Después de algún tiempo, Aurora, tú tienes una noticia que para muchos es un freno emocional, un freno físico. ¿Cómo recibiste esta noticia? ¿Qué pasó? ¿Cuántas preguntas llegan? Porque tú, una mujer sana, deportista.
1: Sí, exacto.
0: Y llega la noticia del cáncer. ¿Cómo lo manejaste?
1: Bueno, diré otra etapa fuerte en mi vida. Antes de eso, en el 2012, mi mamá falleció de una enfermedad muy fuerte.
0: ¿Ya?
1: Una enfermedad autoinmune. Y hablo de mi mamá y me coge ese sentimiento. Sí. Fue una etapa dura también, porque, a ver, somos dos hermanos, mi mamá vivía al lado, y como mujer siempre te haces como más cargo de eso, entonces
0: somos maternales de naturaleza.
1: Estuve acompañándole en su último tiempo, entonces fue también una época fuerte que me marcó mucho. A los 2 años, Hermín, me divorcié, entonces han sido como
0: esa,
1: pero bueno,
0: resiliencia una tras otra.
1: Lo que yo digo, no soy la única que pasa por eso, y así mismo la gente tiene golpes tras golpes a veces, ¿no? Y bueno, son cosas que de pronto sí te moldean un poquito, ¿no? Y bueno, en el 2020, en plena pandemia, con todo el mundo encerrado, con pánico y miedo, tuve el diagnóstico de un cáncer de seno, así como que dije ya.
0: ¿Cómo fue este diagnóstico? ¿Tuviste síntomas o no?
1: No, por el casualidad. Cáncer como que no avisa mucho en ciertas ocasiones, ¿no? O sea, sí había como un bultito ahí que ya me hacía la gil. Una época me hice un examen, me dijeron que no, que es una cuestión normal, benigno, Y bueno, hasta que un día como que en una mesa tuve un golpe, me dolió, dije esto no es normal, y me fui al médico. Estuve yo sola, me acuerdo, en el doctor, y ahí me dijo la doctora, no, esto no, hay algo ahí, esto parece un tumor. Y es como que, híjole.
0: En plena pandemia.
1: Sí. Y claro, ahí también vuelves a pensar en los hijos, ¿no?
0: Dices, yo primero.
1: O sea, todavía no me quiero morir porque mis hijos todavía me necesitan.
0: Así es.
1: Entonces sí fue un golpe así como fuerte.
0: ¿Cómo manejaste esto? ¿En qué te refugiaste como para tomarte esos días, a lo mejor esas semanas o no sé cuánto tiempo, como para la aceptación de esta nueva etapa y de lo que venía?
1: A ver, como que nunca lo tomé así muy trágico. O sea, sí piensas cáncer, asocias con muerte, ¿no? Y justo decía, y ahora mis hijos, bueno, tengo a mi papá que es mi apoyo para todo, ¿no? Entonces, como el médico también, recurrí a él. Y me dijo, no, espérate, hay que hacer otros exámenes. Fuimos así como, vos sabes, esa peregrinación que uno tiene cuando tienes un diagnóstico que te impacta. Hasta que, bueno, en Solca ya me vieron y dijeron, no, esto es cáncer y no hay nada que hacer, hay que hacer la operación y la biopsia, Y bueno, y sí, resultó era un cáncer súper agresivo. Y claro, las preguntas que te hace el médico es, toma, yo no, fuma, no, hago deporte.
0: Claro. ¿Y qué te decían? ¿Qué te decían los doctores?
1: O sea, son ya cosas que pasan, ¿no? El tema hormonal fue por estrógenos y vainas. Y claro, es esa cosa de una mezcla como de rabia también. Es como que dices, ¿por qué a mí? ¿Qué pasa? ¿Qué rabia? Una mezcla de enojo, de tristeza, de todo. Es una cosa.
0: Una mezcla de
1: volcán de emociones que es como que, como manejo, ¿no?
0: Pues dicen que las crisis funcionan como un filtro de prioridades, ¿no?
1: Ajá.
0: Y después, exacto. Y antes de una crisis hay prioridades y después de una crisis hay otras prioridades. ¿Cómo cambiaron o qué cosas que antes te estresaban o te quitaban el sueño ya no te quitan el día de hoy?
1: Bueno, en esa misma época, el tema del COVID, para mí pasó a segundo plano. Decía, pendeja, no me importa. Claro, porque a mí justo en esa época era metida en el hospital, en los exámenes.
0: No pensabas en contagio ni nada, quimio, solo en salvar nada. Tu vida.
1: Sí, sí. Y sí te cambia la vida en el sentido de, bueno, como disfrutar las cosas chiquitas, ¿no? Dices, bueno, aquí estoy, a veces no hacerte lío de tonterías, que yo digo. Ya ves, la gente es, mi misma familia, ay, vos siempre dices, no pasa nada, no pasa nada. Y yo digo, ay, ya no pasa nada.
0: No pasa nada.
1: No pasa nada, en verdad no pasa nada, porque cuando hay cosas más fuertes dices, bueno, esto importa, ¿no? Y sí, ese tiempo de la enfermedad es como fuerte, ves a tanta gente pasar por las mismas. ¿Y qué es lo que me fortalecía ahí? Es justamente el ver a otras personas atravesar por la misma situación. Entonces, yo digo, cuando tú estás atravesando por un cáncer o una pérdida, el conversar con alguien que está viviendo lo mismo te ayuda muchísimo. Entonces, yo tenía también el contacto de otras mujeres que pasábamos por lo mismo. Entonces, sí te fortalece el hablar, te desahogas, estás como en las mismas cosas y te ayuda mucho. Eso yo podría como que, como consejo, sí, encontrar a gente que esté pasando por lo mismo. Sí te conectas.
0: Justo el segmento de nuestro programa se llama Historias que Inspiran y seguro que en este camino, como tú lo dices, te encontraste con mujeres que también te inspiraron. Sí. ¿Qué aprendiste de esta comunidad de pacientes, de sobrevivientes del cáncer? ¿Qué mensaje dejaron?
1: Yo pienso que lo importante es eso de vivir el día, ¿no? Que uno muchas veces dice, vive el día. Y dices, bueno, pero vivir el momento es una cosa muy difícil. Porque claro, en el día a día estamos haciendo una cosa y nuestra cabeza ya está pensando en otra, que de pronto ni existe.
0: Entonces, claro, es como, pasamos preocupados.
1: Ajá, preocupados. Sí. Entonces, como que traerle a la mente al presente, a ver, ahorita estoy comiéndome esto, disfruto de mi postre y ya, después veré qué pasa con tal cosa. O sea,
0: si hay un antes y un después en tu mente.
1: Sí hay. Yo pienso que todas las personas que pasan por algo así, si algo tiene que cambiar, porque a ver, pasar por algo tan fuerte y que sigas igual, no tiene mucho sentido. Entonces sí hay. Lo que a mí me molestaba, y me acuerdo ahorita, y mi hija se reía, era como que, ay, qué valiente, qué guerrera. Digo, no, y no digas eso a alguien que está pasando porque...
0: ¿Por qué? Cuéntanos.
1: Porque no
0: es que tal
1: pienso.
0: Vez nosotros lo vemos así, como que qué valentía.
1: Claro.
0: De estar con una sonrisa aún en medio de las circunstancias.
1: Sí. Bueno, eso sí me decían, que mi manera de ser, pues sí, es como que enfrenta las cosas diferente. Puede ser que sí. Pero no sé si es valentía, es como que... Eso, tomar al toro por los cuernos ya. Es como que te toca y te toca. O sea, ya, es así. Y yo tenía mucha confianza en los médicos, en el trabajo de Solca, en eso. Entonces sí, me aferraba mucho en eso y decía, bueno, las cosas tengo que ir haciendo como ellos me digan, ¿no? Y claro, es como enfrentar las cosas y sí, ponerle un poco de gracia. Me acuerdo con mis hijos, estábamos almorzando y yo ya sin pelo, ¿no? Porque claro, se te va todo.
0: Claro.
1: Tomando la sopa y les decía, si hay un pelo en la sopa, no es mío. Ya se mataban de risa. O sea, ya les hacía chiste también.
0: Claro, siempre le pusiste humor.
1: Siempre.
0: ¿Será que para ti el humor fue como un mecanismo de defensa? ¿O sí te permitiste en tus días grises sentir también
1: total.
0: Esto? O sea, si tuviste días grises en donde sentías las ganas de estar sola y no la obligación de mostrarte bien ante los demás.
1: Total, total, sí. O sea, eso te digo, es una mezcla. Hay días de rabia, de era más rabia yo tenía, en verdad.
0: Estaba enojada.
1: Enojada. Y sí, hay días en que no quieres saber nada, ni ver a nadie, y todas las palabras que, por eso digo, la gente, claro, de buena onda me decían, y es como, ay, todo me caía mal. O sea, estaba en una etapa así de, no me digan nada porque estoy enojada con esto.
0: Estabas enojada.
1: Sí, pero yo digo, bueno, es la aceptación también. Qué clave que es, o sea, es aceptar, a ver, las cosas son así, me tocó así, y es como el rato que aceptas tu realidad, las cosas también cambian, ¿no?
0: Sí. No te mantuviste en esa emoción, en el enojo mucho tiempo.
1: No, sino tampoco.
0: Que iba variando hasta que llegaste ya, no sé, como a abrazar esta situación, si se pudiese.
1: Sí, yo pienso que lo clave también es no pelear con lo que sientes, ¿no? O sea, si hay días en que quieres llorar, está bien, llora. Estás con rabia, tienes que estar con rabia, pero esto de ay, tengo que estar positiva todo el tiempo, no es así. Porque no puedes ante una situación así. Claro, son cosas malas, ¿no? Pero hay días en que sí estás con más ánimo y también ya después de las quimios y todo fue dando buenos resultados, y eso es algo que en mi caso también te motiva, ¿no? Me pongo a pensar, claro, hay gente que la pasa mucho más duro, en donde el cáncer ya no hay mucho que hacer, hay una metástasis, entonces la cosa ahí sí cambia, ¿no? Y ahí sí pienso que es otro trabajo mental, de aceptación, y otra cosa que yo ahí sí admiro a la gente que, en donde ya no hay mucho que hacer. En mi caso fue un tema...
0: A tiempo,
1: y todo ha ido saliendo bien, y recién este año me dieron de alta en las pastillas, porque es un proceso largo, ¿no? Y claro, después de tenía una terapia hormonal que podía afectar al útero y me afectó. Hubo un tumor también en el útero, me tuvieron que sacar todo, útero, ovario, todo. Yo molesto, digo, ya casi soy un hombre.
0: Todo sea por sanar y vivir.
1: Sí, ahora es un precio que te toca pagar para seguir viviendo.
0: Algo que comentan muchos sobrevivientes del cáncer es que esta enfermedad también les permitió tener un termómetro de la gente que estaba muy cerca de ellos, de valorar más a la amistad, a la verdadera amiga, al familiar que nunca te dejó. ¿Te pasó eso? ¿Tuviste ese filtro
1: sí,
0: también?
1: Sí, totalmente, claro. Sobre todo la familia fue un apoyo fundamental. Bueno, mi papá, mis hijos, mis tíos, mis amigas, en ese tiempo mis amigas de la bici, o sea, todos... como que sí sientes ese calor humano, ¿no? Que están atrás tuyo y te ayudan y te sostienen. Y así como dato también, bueno, mi mamá trabajó en Solca, pues fue una de las primeras mujeres en quimioterapia. Trabajó años, 35 años en Solca. Entonces, para mí, volver a Solca en el plano de paciente, mientras estaba acostada ahí en los exámenes, las enfermeras, ¡ay, su mamá era tan buena! Y yo, ¡guau! O sea... Fuerte también.
0: Encontrarte con todas esas emociones.
1: Esas emociones, y así como paciente era como raro también. Y sí, ese sostén de amistad, de familia, o sea, digo, es súper bueno esa comunidad de apoyo y encontrar ese apoyo.
0: Se reafirmó la amistad y así también me imagino.
1: Total.
0: Hubieron amistades que ya quedaron como un poquito más lejos.
1: Tal vez, sí. Uh-huh. No, no te podría decir este momento, ¿no? Porque uh-huh. yo sentí el apoyo en general en medio de todo. Sí.
0: Tengo un mensaje para ti. Bueno, tengo tres mensajes. Dice Aurora Alvarado, una mujer increíblemente valiente. Saludos para ella, dice Juanita Zamora.
1: Ah, la Juanita.
0: Juanita, te mando un saludo. Hola, Dianita, dice, buenas tardes, saludos a la invitada. Quiero contarle que yo pasé por el cáncer recién y me identifico mucho con los sentimientos de enojo. A mí hasta ahora me duran un poco, pero creo que es el trauma que viví.
1: Sí, sí, es normal, es normal.
0: ¿Te duraron un poco a ti también o ya...?
1: Ya después, es que si te, lo que te repito es como que vas viendo que todo va mejorando y sí te pasa un poco. Uh-huh. Sí, sí te calma. Pero es también incluso esta parte física como mujer, el reconocerte en un cuerpo uh-huh. diferente, ¿no? Uh-huh. Esta parte de, vaya, de los,
0: ¿cómo
1: de
0: fue
1: los senos,
0: eso?
1: Es como que choqueante, ¿no? Uh-huh. Porque a mí eso me dijo el doctor, podemos sacar solo el tumor y darte quimio o sacar todo ya. Y yo en ese tiempo, yo, sáqueme todo, ya no quiero saber.
0: Claro.
1: Porque sí te da miedo que regrese, ¿no? Uh-huh. Pero esa operación para mí ha sido lo más duro que he vivido, porque físicamente un dolor terrible y emocionalmente uh-huh. y todo es un cambio fuerte. Uh-huh. Y claro, eso justo yo también, después de tanta cosa, jamás tuve un apoyo psicológico porque nunca pensé en eso. Uh-huh. Y más bien el psicólogo, me estoy yendo medio recién y el psicólogo me hace dar cuenta, dice, no, son cosas fuertes que te van pasando, ¿no? Uh-huh. Entonces como...
0: ¿Te costó reconocerte nuevamente, mirarte al espejo?
1: Sí, es fuerte.
0: ¿Aceptarte? Uh-huh. ¿Cómo fue este proceso en ti?
1: Porque creo que la autoestima se golpea bastante, ¿no? Entonces uh-huh. como, ¿quién soy ahora? Y verte uh-huh. y... Nunca he sido una persona vanidosa, uh-huh. los que me conocen, ¿no? Pero esta parte sí te choca, sí te choca.
0: Te impacta mirarte así.
1: Te impacta mirarte. Obviamente hay las cirugías ahora reconstructivas y yo criticaba un montón antes de la cirugía plástica. Ya, el colmo. Pero ahora es como que la salvación, ¿no? Digo,
0: sí,
1: esta
0: ayuda.
1: Cirugía plástica es una maravilla para redescubrirte en la parte física que tal vez no es tan valiosa en el sentido de que, bueno, tengo la vida, que es lo más valioso, pero sí te importa, ¿no? O sea, verte bien, sentirte de nuevo como que ya medio reencontrarte como eres de nuevo y todo eso sí te afecta, te importa mucho a la final.
0: ¿Sientes que este camino te ha preparado para ayudar a otras mujeres? Que
1: bueno,
0: puedes estar capacitada para apoyar a otras.
1: Al inicio sí tuve unas par de charlas, fui invitada a algunas cosas y sí es como chévere poder hablar un poco y ser el soporte de la gente, ¿no? Uh-huh. Pero ahora no sé, no me he planteado mucho
0: tal
1: eso.
0: Vez si alguien se cruce en tu camino.
1: Claro, sí, bueno, tuve hace unas dos personas que me llamaron que estaban viviendo eso y como que conversas y aconsejas uh-huh. en ciertas cosas, sí.
0: ¿Te llenaste de información cuando te dieron la noticia? ¿Qué debo comer? ¿Qué no debo comer? Con tanta información que hay en las redes, ¿o preferiste escuchar al médico?
1: Sí, porque todo el mundo te dice, toma el agüita uh-huh. de esto, haz eso. Sí. Y yo no, como he sido, soy hija de médicos, uh-huh. soy súper así como la ciencia para mí es uh-huh. lo primero, entonces... Yo solo confiaba en lo que el doctor me decía. Uh-huh. Haga esto, yo les oía, les agradecía, yo sí, gracias, pero solo lo del doctor. Y nunca me puse a investigar ni nada porque no, más te traumas, creo que leyendo tanta cosa.
0: De acuerdo.
1: Es preferible así, hago caso al médico y ya.
0: Hoy estamos conversando en nuestro programa En Buena Vibra con nuestra querida Aurora Alvarado en historias que inspiran. Qué bueno poder tener invitadas como ella que han pasado por situaciones muy fuertes y que han logrado salir como el día de hoy, nuestra querida Aurora. Ya vamos a regresar luego de la pausa para hablar sobre el deporte como esa medicina para el alma y también acerca de las redes de apoyo, del pelotón de vida al que llamamos a los amigos, a la familia, pero también el emprendimiento que nuestra Aurora tiene y los proyectos a futuro. 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Vamos a la pausa comercial y regresamos enseguida. 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
14: 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Hola, Dianita, dice, saludos a Aurora. Es una mujer a la que admiramos muchísimo y la queremos, nos dice este mensaje. Que hable sobre la pizza, ya vamos a hablar sobre el emprendimiento.
15: Ya va.
14: Ya viene por acá el emprendimiento. Pero antes, mi querida Aurora, habíamos conversado que volviste al ciclismo, después igual de este diagnóstico de que te dieron de alta, ¿sigues haciendo deporte?
0: A ver, fue otra vez que tuve que parar, más o menos un año, también un poquito más, hasta terminar las terapias, todo. Y claro, lo único que uno espera es cuando me dicen que puedo volver a hacer ejercicio.
14: Ajá.
0: Entonces sí, justo ya me dieron, digamos, el chance de volver y volví a la bici y salí a pedalear con el grupo de mujeres en bici, que son un soporte también fuerte para las mujeres deportistas. Uh-huh. Volví a pedalear y era como, wow, la gloria para mí.
14: El viento en la
0: todo cara. De nuevo, igual con temor, hasta de nuevo a arrancar. Pero bueno, le di y volví a... Nunca tenía un entrenamiento muy así como profesional, pero siempre, ¿no? Entonces, luego de eso, a ver, eso fue 2000, no sé, volvería en el 2021, por ahí. Y en el 2022 participé de una competencia que se llama el Gran Fondo, que son como 90 y pico de kilómetros en montaña, ¿no? Entonces dije, bueno, ya, era como mi meta, digo, voy. Y participé, y en esa pedaleada, me empezó a dar calor, tuve que parar en Soldados. Uh-huh. Y veo y digo, este chico está simpático.
14: Y bueno, ese es el calor que sentí.
0: Ese es el calor. Y bueno, me paro ahí para sacarme la chompa y tal, y le pregunto, ¿y cómo estás? Y oh, aquí, que ya le oigo el acento, digo, bueno, él no es de aquí, el muchacho. Y bueno, yo seguí mi ruta, ¿no? Cuando al rato él se acerca y pedaló a mi lado, fuimos conversando. 7 horas de pedaleo.
14: Ay, ay, ay. ¿Qué preparación física la tuya?
0: Y bueno, y nos conversamos y desde ahí no nos hemos separado hasta el día de hoy.
14: Qué lindo, le mandamos un
0: Manu,
14: saludo.
0: Un beso a Manu.
14: A Manu, el compañero de vida.
0: Mi compañero de vida.
14: Qué lindo.
0: Que es algo que, digo, la bici también me regaló.
14: Me regaló.
0: Y claro, hemos coincidido en proyectos, a ver, en bicicleta, en la montaña, hacemos juntos estas cosas. Entonces,
14: la bici, tus ganas de salir adelante, porque tal vez
0: también,
14: si no te hubieras animado a volver a salir, no hubieras conocido a Manu.
0: Claro, entonces sí, la bici es un motor, el deporte es un motor, digo, que te impulsa a seguir. O también es algo que cada persona tiene su impulso, ¿no? Hay gente que se refugia en la religión también, en los amigos, en las fiestas, o sea, cada quien, yo respeto mucho cuál es el motor de cada uno, ¿no?
14: ¿Y qué analogía encuentras hoy entre las metas o los desafíos que enfrentas en tu disciplina deportiva y en la vida?
0: Bueno, lo que te comento es como
14: subir y bajar.
0: Sí, la bici es algo que te enseña, te trabaja mentalmente para no detenerte, ¿no? Entonces sí, hay días en la vida en los que ya no quieres seguir. Uh-huh. Pero es como que agarras la fuerza y te toca seguir. Quieras o no, tienes que.
14: Entonces, puedes quedarte ahí.
0: No puedes detenerte porque, a ver, si dejas de pedalear, te caes. Uh-huh. Más o menos es así. Yo pienso que eso te enseña, ¿no? A seguir y a ir sobrellevando cosas.
14: No importa la edad, se puede comenzar en ciclismo a la edad que quieras.
0: Yo no pienso que hay una edad para empezar comenzar. A hacer las cosas.
14: Qué nada lindo. Y hoy estás llena de energía, estás súper enfocada en tus proyectos. ¿De qué manera esta experiencia redefinió tu propósito de vida?
0: Mi propósito de vida es esta enfermedad que tuve. Uh-huh. Bueno, más bien es como enfocarte en las cosas que tienen valor, pienso. Uh-huh. ¿Qué es lo que tiene valor? El estar con alguien, el acompañarte. Mi propósito de vida, pues, el ser una buena madre, un buen ejemplo para mis hijos, un sostén para la familia también. En mi trabajo, igual. A veces yo digo, bueno, no hago mucho, pero llegan, por ejemplo, alumnos que han sido míos, ya llegan jóvenes y siempre me saludan con cariño. Y la otra vez recibí un mensaje de una mamá como, Aurora, usted es la mejor profesora, el ánimo. Entonces digo, sí, marco, sí, uh-huh. Marco un poquito el corazón de mis alumnos también. Les mando un beso enorme a mis alumnos, que también son un motor que me ayudan a seguir, ¿no?
14: Dejas luz y eso sí, es bonito.
0: Tal vez sí.
14: Y mi querida Aurora, con manos, ¿proyectaron algo a futuro?
0: Y bueno, con el Manu, él es de Venezuela, igual, un saludo enorme para la gente de Venezuela que están pasando por algo tan duro, ¿no? Él trabajaba ya en una pizzería y vino acá, tuvo que dejar las cosas, entonces le decía yo a Dianita, digo, para mí eso es ser valiente, ¿no? Dejar tu vida, tus cosas y buscar un nuevo futuro en otro lado. Entonces, bueno, le conocí, él tenía su pizzería en Porchabamba y pues después se fue volviendo un proyecto mutuo, donde yo le digo a Manu, es como peor que un hijo. Tenemos el proyecto, ¿no? Nuestra pizzería, que ahora la trasladamos para Cuenca, y es un emprendimiento que lo hemos trabajado juntos también con muchísimo amor y empeño, y somos felices en lo que tenemos ahora, y mucha gente ama igual la pizza, y yo siempre digo que para mí es la mejor pizza que hay.
14: ¿Cómo es la pizza de Manu y de Aurora?
0: Bueno,
14: ¿cuál es la característica?
0: Se llama
14: que...
0: Pizzería Artesanal JB.
14: Ya.
0: Y claro, es chistoso porque claro, la gente me conoce a mí, ¿no? Entonces la pizza de la Aurora, el pobre Manu es el que se mata haciendo. Es una pizza, para mí es deliciosa, es la masa delgada, crocante, mucho, es generosa, con mucho ingrediente, buen producto. Y la gente que va sale feliz, porque claro, es un proyecto familiar, estamos solo los dos, es una cuestión chiquita, pero con muchísimo amor, y la gente va y le encanta, y ahora eso se ha convertido pues en nuestro
14: sostén, ¿no?
0: Y nuestro
14: y abren todos los días, ¿cómo es? Cuéntanos.
0: Y los martes cerramos.
14: Solo los martes. Sí. Y en el diario, ¿cómo es los horarios?
0: Trabajamos de miércoles a domingo, con horario de la semana, desde las 5 de la tarde hasta la noche, y fin de semana desde la 1 de la tarde, viernes, sábado y domingo.
14: ¿Hasta
0: las 10 de la noche.
14: Bueno, esa pizzería se llama JB y quiero probar la pizzería artesanal.
0: Muy buena.
14: ¿Te levantas a qué hora para preparar los ingredientes?
0: Bueno, yo soy profesora, entonces en la mañana voy al colegio, estoy con los guaguas, y en la tarde ya le ayudo a hermano, él es el que trabaja en la mañana preparando las cosas y así. Entonces sí paso así como un día full, ¿no? Y claro, ahorita voy al gimnasio nada más, la bici sí se ha parado un poco porque ya el trabajo sí te absorbe un poquito.
14: Así
0: pero
14: es.
0: Bueno, siempre es algo que está ahí mental y hay que
14: volver.
0: Se retoma.
14: Buenos días, saludos Diana, saludos Aurora, siempre ha sido un ejemplo de resiliencia, también ha sido un empuje para quienes estuvimos al lado de ella en varios momentos, un abrazo, dice Rosana. Aurora es una mujer maravillosa, muy muy admirable y muy valiente. Un abrazo desde Alemania de parte de su hija Josefina.
0: Ay, mi amor.
14: Qué divina. Linda. Josefina ya es toda una señorita. Hola, Dianita y Aurora. La pizza de la Aurora es deliciosa. ¿En serio? ¿Cuál es tu preferida, Aurora? ¿Qué sabor?
0: A mí me encanta una que se llama italiana, que es con tomate marinado y queso y albahaca. Deliciosa.
14: Deliciosa suena, sí. Hola, Dianita. Dice, qué lindo el programa. Le mando saludos a la invitada. Solamente quisiera que me recomiende algo, dice. Debo dejar de comer algo, en su experiencia me han dicho que el azúcar no es positiva y yo acabo de pasar, dice, y superar un cáncer.
0: Ay, saludos.
14: ¿Tú dejaste de comer algo?
0: Y justo eso el doctor me decía, no tienes que dejar nada, tienes que comer normal. Obviamente tienes que comer sano nada más, ¿no? Pero nunca me dijo deja esto, ni deja la leche, ni deja el azúcar, ni deja nada, ¿no? Pero por un tema de salud es bueno pues siempre cuidar un poco el tema de carbohidratos y azúcar, que nunca es saludable en ningún momento, ¿no? Pero no es que debe suspender algo, ¿no? Yo pienso que no. Y eso sí, que lo que el médico le diga, ¿no?
14: Eso es.
0: Y sí, mi empatía y mi apoyo para todas las personas que están pasando este momento, algo, una enfermedad o algo, y decirles que, o sea, en general la vida, yo siempre pienso que hay que dividirle en etapas, como una serie, en temporadas, porque nada va a durar para siempre y eso hay que como entender, ¿no? Porque claro, el momento que estás por una enfermedad es lo más duro que estás pasando, cualquier cosa que sea que te pase a ti es lo más duro. Pero entender que no va a ser para siempre. Entonces, dividirlo medio por etapas, por temporadas, saber que, bueno, algún rato esto termina, empezará otra para no...
14: A vivir
0: alargar pendiente de que esto vaya a ser para siempre, ¿no?
14: Qué lindo ese mensaje, sí, Aurora. Sí. Me quiero quedar con ese mensaje, de que la vida hay que dividirlas como en la serie, en temporadas. Sí. Tal vez la primera temporada estuvo fuerte, la segunda toca descansar, la tercera será más feliz, la cuarta a lo mejor algún inconveniente, no sé.
0: Claro,
14: pero cada temporada siempre, en cada temporada siempre hay gente buena, amigos, familia, esa red de apoyo, que como nos comentas fue de muchísima ayuda en este proceso.
0: Así es. Y otra cosa, la gente dice, ¿qué quieres en la vida? Ser feliz. Eso tampoco es así, ¿no?
14: Como
0: o sea, tampoco
14: muy
0: puedes
14: utópico,
0: vivir feliz,
14: ¿no?
0: Todo el tiempo. Pero sí hay en el día a día, y eso me decía el psicólogo, anota todas las cositas en que te sientes orgulloso. Hoy día preparé un rico café. Uh-huh. Hoy día me levanté y fui la motivación para mi alumno. Hoy día le enseñé esto. Entonces, todos tus logros, que por más que uno diga, ay, pero siempre en la vida, cada persona tiene un logro en el día. Entonces, uh-huh. yo creo que eso también te ayuda como hasta para motivarte y decir, bueno, hoy día hice esto de bueno, mañana de pronto me equivoqué en esto, mañana puedo corregirlo. Entonces, sí, es bueno también eso de festejar tus pequeños logros en el día a día.
14: Ajá. Qué bonito poder conversar con Aurora Alvarado y pues enterarnos de todas las cosas que ha pasado, pero también la mentalidad con la que ha afrontado y los pensamientos con los que ha afrontado, sin que esto implique negar nuestras emociones a los momentos, a las situaciones, ni jugar, como tú dices, a ser feliz y a mostrar la mejor uh-huh. cara siempre, sino también abrazar la situación por la que estás pasando, esa emoción que puede ser el enojo, la tristeza, pero no mantenernos eternamente en ellas. Sí. ¿Con qué mensaje te quedarías y les dejarías hoy a las mujeres que están escuchando el programa?
0: Bueno, que a todas las mujeres, yo pienso que uno a veces como mamá te dejas a un lado. Uh-huh. Entonces yo pienso que la primera persona en la vida de uno tiene que ser uno mismo. Y eso no significa que seas algo egoísta. Pero si es que uno está bien, el resto está bien. Entonces, no descuidarte en el tema médico, que eso sí me pasó, es como ya algún rato ya voy. Uh-huh. No descuidarte en eso, en el tema emocional, en tu, si quieres, te gusta hacer deporte, pues hacerlo, darte un espacio para ti misma. Uh-huh. Creo que las mujeres tenemos que aprender que nuestra prioridad somos nosotros mismos y a partir de eso, pues el resto está bien. Uh-huh. Los hijos, la pareja, el negocio, el todo. Entonces, y sí, permitirte días en que, bueno, hoy día no quiero hacer nada y no quiero. Hoy día quiero estar enojada y estoy. Hoy día estoy feliz.
14: Un día quiero descansar.
0: Un día quiero no hacer nada. Entonces, uh-huh. sí, valorar eso y ponerte como prioridad en la vida, sí.
14: Qué lindo mensaje, mi querida Aurora. Te agradezco tanto. Para mí ha sido una conversación muy linda. Me dejas un mensaje muy bonito. Esto de cuidarnos, de darnos el primer lugar en el sentido del autocuidado, ¿no? De que si yo estoy bien, mis hijos van a estar bien, mi pareja va a estar bien. Y claro, muchas veces nos dejamos para después. Gracias por esta historia que inspira. Y pues vamos a visitar tu pizzería, J y B.
0: Claro.
14: Así se llama. ¿En dónde está la pizzería antes de irnos?
0: La pizzería está cerca del Mall del Río, en la calle Gregorio Marañón.
14: Allá, calle Gregorio Marañón. No se olviden, vamos a probar esa pizza.
0: Gregorio Marañón y Fernando de Aragón.
14: Gracias, Aurora, por tu historia. Y sí, nos has inspirado mucho. Esto ha sido En Buena Vibra. Enseguida, el playlist.

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2: las 8 más 8.

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0: buenos días. Qué interesante tener un espacio, tener programa un sábado en la mañana. Normalmente, pues yo soy quien está en las tardes. El programa normalmente es a la 1 de la tarde, pero como tenemos la fiebre del fútbol, los deportes, bueno, la pasión del deporte del fútbol, con nuestros compañeros que están transmitiendo en vivo los partidos para ustedes, nuestros queridos oyentes, entonces toda la programación de Radioactiva se ha reajustado para que podamos disfrutar de esos partidos que están increíbles. La verdad es que este año el Mundial nos ha sorprendido. Resultados para equipos que quizás no esperábamos, veíamos mucha competencia frente a otros equipos que decíamos son los mejores, pero de pronto vemos que están dando batalla. Así es que ha sido un mundial muy curioso. Yo normalmente no soy mucho de fútbol, pero este mundial me ha sorprendido, me ha enganchado muchísimo. Y un abrazo para todos quienes se conectan con nuestra programación y que les gusta el fútbol. Pues ya saben, Radioactiva es la radio del mundial y definitivamente estamos transmitiendo con nuestro mejor staff unos partidos maravillosos. No se olviden de permitirnos también acompañarles con estos programas como este que se llama Playlist y que es un viaje por la vida del invitado. Hoy conoceremos las diferentes facetas de nuestro invitado, del caballero Alberto Delgado. Viene de una familia de 6 varones y una mujer. A los 17 años empezó pues vendiendo libros para luego ser administrador de su propio negocio, del Max. Ha sido un estudiante del Seminario Orientalista Salesiano y pues tiene una familia de 3 hijos. Su sueño es ser misionero, ayudar, servir, enseñar a las personas a emprender. Y hoy descubriremos muchas curiosidades de nuestro invitado, así es que vamos a saludar con él en unos minutos. Mientras les invito a que estén conectados en la señal de Radioactiva, un abrazo grande a quienes nos escuchan en 88.5 y en 103.3 en el Guayas. Así es que buen día, buen día. Hoy saludamos entonces con Alberto Delgado. Qué gusto poder tenerlo acá y que se haya organizado y pueda darse el tiempo de hoy compartirnos sus gustos musicales, pero también descubrir un poquito de su vida, mi querido Alberto. Buen día, ¿cómo está?
1: Buenos días a usted, Jessica, a Radioactiva.
0: Gracias.
1: Le saludo a todo el personal de aquí y también quiero saludar a mi esposa.
0: ¡Acho!
1: A mis hijos.
0: Lindo.
1: Y a mis amigos.
0: Qué lindo poder compartir este espacio. Sé que hoy nos ha traído un playlist que yo ya revisé hace unas horas atrás y le dije qué lindo playlist. Espero que el público de la radio también lo disfrute. Veo un lado romántico, un lado que pues se preocupa mucho por las letras de las canciones, quizás.
1: A lo mejor.

0: los gustos musicales de Alberto Delgado?
1: Me gusta mucho la música nacional, pero me gusta De Piero.
0: Sí.
1: De los Beatles.
0: Ajá.
1: José José.
0: Ya.
1: Y de John Lennon, de George Harrison. John Harrison, por ejemplo, me gusta My Sweet Lord. Uh-huh. Es una canción espectacular.
0: Uh-huh. ¿En dónde viene o de dónde vienen sus primeras influencias musicales? ¿Estos gustos o este playlist se lo desarrolla gracias a que usted viajó en el tiempo y recordó ciertos momentos? ¿O son canciones pues que, no sé, que conectan con ciertos sentimientos y nada más las escucha todos los días?
1: Yo pienso que también son los sentimientos y también una influencia del seminario de los salesianos.
0: Ah, esta música.
1: Sí, esta música de los Beatles.
0: No le puedo creer.
1: Los domingos nos ponían de George Harrison.
0: No le puedo creer. Caramba, qué buenos gustos en el seminario.
1: Sí, era maravilloso los días domingos. Los otros días, 5 de la mañana a ducharse.
0: Yo quiero comentarles algo detrás de este maravilloso administrador de su negocio, que pues hoy en día tiene 2 locales.
1: Sí.
0: Es un hombre que pues nace en el Sixi, en San Bartolomé. ¿Qué nos puede contar de San Bartolomé? ¿Cómo es este pueblito? ¿Y qué curiosidades deberíamos conocer de allá?
1: Es maravilloso. Hay la ruta de las guitarras, hay manzanas. Ay, bueno. Y las personas son maravillosas allá. Son demasiadamente buenas. Yo les quiero mucho.
0: La ruta de la guitarra. ¿Y por eso a usted le gusta mucho la guitarra?
1: Exactamente, por eso tengo 3 guitarras.
0: ¿Y cómo se llaman las tres?
1: La Pinta, la Santa María y la Niña.
0: ¡Ah, caramba! Ahí descubre usted.
1: Exactamente. Sí.
0: ¿Qué es lo que más le gusta interpretar en las guitarras?
1: Baladas.
0: ¿Ya?
1: De Piero.
0: Ah, de Piero.
1: Sí. Por ahora estoy medio afónico. Uh-huh. Si no, cantaríamos.
0: Ay, era de esperar que se me cure para invitarle a que nos deleite con un poco de esa interpretación. He oído, puertas adentro dicen, que Alberto canta muy bien. Canta muy bien e interpreta muy bien las canciones. ¿Cuál es la que la familia siempre le dice, porfa, porfa, canta esa papi o tío o no sé, pues ahí la familia le solicita?
1: Prefiero, por ejemplo, Yo Vengo.
0: Ay, qué buena canción.
1: Sí,
0: y esa le piden.
1: Sí.
0: ¿Ya?
1: Sí.
0: Oh, así medio afónico. Recuérdenos cómo es Yo Vengo.
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0: Piero es un artista que definitivamente cuando uno lo escucha provoca sentimientos. Es como que conectas y viajas hacia donde él te está invitando a viajar. Alberto, usted sé que ha viajado y pues ha viajado lejos. No sé si es viable o posible que nos cuente cómo trata Estados Unidos al latino y porque uno tiene que analizar mucho cuando se va lejos de la familia.
1: Yo me fui en el año 1984. Uh-huh. Por suerte tuve muchas personas ecuatorianas que me ayudaron. Uh-huh. Y entré a un restaurante italiano.
0: Okay.
1: Fui a aprender. Se llama El Cortile.
0: ¿Ya? ¿En dónde?
1: Es en la pequeña Italia. Es la Mulberry Street y Canal Street.
0: En Manhattan.
1: En Manhattan.
0: ¡Ay, qué rico!
1: Espectacular, espectacular. Y,
0: ¿ya?
1: Y ahí tuve la oportunidad de aprender muchas cosas que ahora estoy poniendo en práctica.
0: ¡Caramba!
1: El sistema de cómo manejar un restaurante.
0: O sea, el viaje no fue para mal, sino
1: yo fui a aprender.
0: Ah, ya.
1: Y lo importante era aprender para después disfrutar del aprendizaje, porque después se pone un restaurante. Uh-huh. Y continúa el trabajo suyo.
0: Qué curioso. ¿A qué edad viaja a Estados Unidos?
1: 24, 25 años.
0: Ya. ¿En ese momento ya estaba soltero?
1: Solterito.
0: Ah, caramba. ¿Disfrutó?
1: Claro.
0: Sí, ¿cuánto tiempo estuvo?
1: 2 años.
0: Ah, no fue un tiempo muy largo.

0: ¿Y por qué decide regresar a la ciudad de Cuenca?
1: Por la familia.
0: Ya. ¿Quién es su vínculo mayor? ¿Mamá, papá, abuelitos?
1: Mi madre se murió en el año 85. Ya. Entonces quedaron con mi padre. Entonces había que tomar la batuta.
0: ¿Usted es el mayor de los hermanos?
1: Soy el primero, sí.
0: Uy, qué carga. Qué responsabilidad.
1: Y qué alegría también.
0: Sí. Bueno, coménteme un poquito. Hay muchas personas dicen que el hermano mayor siempre tiene que ser el buen ejemplo. También es muy responsable de sus hermanos menores. Esta responsabilidad, ahora que usted también tiene hijos, ¿cómo la ve? Porque con el tiempo, cuando uno ya es padre también, y luego cuando es nieto, dice, uy, el hermano mayor sí carga con mucho. ¿Qué opina?
1: Digamos, ya nace. Y como le dije, yo entré al seminario porque quería hacerme misionero. Uh-huh. Entonces la primera misión es la familia.
0: Caramba. Antes de ir con el primer bloque de su playlist, hablando del seminario, ¿a qué edad se entra o ingresas al seminario? Y siempre es para ser curita, o también se te abre puertas para hacer otras actividades. Coméntenos un poco.
1: Bueno, yo entré a los 11 años, más 11 años y medio más o menos, al primer curso.
0: ¿Y tenía cara de cura o no?
1: No. Entonces, yo siempre he querido ser misionero.
0: ¿Ya?
1: Coadjutor se llama. Como el señor Robusti, si se acuerdan de él, del técnico salesiano.
0: Sí, ya.
1: No era sacerdote, pero era un salesiano. Ajá. Era un religioso.
0: Ya.
1: Y quería irme a las misiones del Oriente, del África. Donde sea, quería irme. Uh-huh. Pero conversando ahora con mi esposa, dice, nunca es tarde.
0: Nunca es tarde, así es.
1: Exactamente.
0: Este corazón, que no todo el mundo lo tiene, por dejarlo todo e ir a ayudar a personas, ya sea cercanas, en ¿no es cierto? Claro. En condiciones que pues no son buenas, o lejos. ¿Por qué cree usted, o de dónde cree que viene este sentimiento de querer ayudar a otras personas? ¿Lo heredó? ¿Por qué? ¿Qué vivencia tuvo?
1: Creo que nace ya.
0: Sí.
1: Es como cualquier profesión. Quiero ser administrador de un hotel, de un restaurante.
0: Ya.
1: Ya naces. Uh-huh.
0: Sé que en la actualidad y hace muchos años, Alberto Delgado es una persona que no pierde el tiempo para ayudar a alguien. Siempre está pensando en, ay, ¿cómo ayudo a esta persona? ¿Cómo ayudo a esta persona? También a través de su negocio ha podido dar plazas de trabajo y ha construido mucha gente que le quiere. Bueno, habrán también los que no.
1: Así es.
0: Porque a veces no somos monedita de oro. Pero esto de ayudar, ya sea a través de su negocio o ya sea a través de su propia gestión, ¿cuándo usted identifica que usted hizo como esa primera acción de ayudar a alguien? ¿Recuerda esa vez? Y si esa fue la que usted dijo, quiero ser misionero porque hice esto, me siento bien y lo quiero hacer toda la vida.
1: Bueno, primero había muchachos que entraban a trabajar. Y les dije que estudien. Y ahora son grandes profesionales. Uh-huh. Es una muestra nada más. Uh-huh. Y no quiero contar el resto porque...
0: porque lo que hace la mano derecha no hace la izquierda.
1: Pero yo le digo como ejemplo, unos cuatro chicos que se graduaron, son licenciados ahora, uh-huh, trabajan muy bien. Uh-huh. Y yo soy muy feliz viéndoles a ellos felices.
0: Qué bueno. Vamos a ir con el playlist.
1: Exacto.
0: Sí. Al regreso seguiremos conversando de más curiosidades que tiene nuestro invitado. Como les comento, es Alberto Delgado. Él es el fundador y CEO del restaurante El Max. Y pues hoy nos ha traído sus gustos musicales. Así es que vamos a descubrir qué le gusta, aunque ya nos dijo que dentro de este playlist está Piero y bueno, algunos artistas más que enamoran y que nos gustan por sus voces y composiciones, pero que él sea quien nos lo presenta mejor. Así es que, Albertito, por favor, coméntenos. Vamos a iniciar con un bloque de unas 2-3 canciones. Cuéntenos qué es lo que quiere compartir con el público de Radioactiva y si es que recuerda a alguien o un lugar con esas 3 primeras canciones que vamos a iniciar.
1: con Piero. Yo vengo.
0: Ya, ¿cuáles otras dos?
1: Llegando, llegaste.
0: Ya.
1: Ahora que le pasó esta triste situación a Venezuela, Caracas. Hay una canción que dice Caracas, Caracas.
0: Ya.
1: Esas tres canciones.
0: Perfecto. Vamos con esas tres. Les recuerdo que hoy estamos con Alberto Delgado, un caballero, un gran invitado hoy en este espacio.

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0: regreso a la cabina radioactiva. Gracias a quienes se conectan a este espacio. Un abrazo gigante para quienes nos escuchan en 103.3 y también en 88.5 Azuay y Cañar. 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Vamos a continuar y quiero decirles que es una alegría tener hoy este invitado. Al inicio como que no quería mucho estar en el playlist, pero qué lindo que es disfrutar de la música, ¿verdad, Albertito?
1: Claro, es hermoso.
0: Es linda la música. Y pues bueno, mientras estábamos tras micrófonos, conversábamos que hay saludos pendientes, Albertito.
1: Seguro.
0: Cuéntenos. Sí.
1: Tengo unos cuatro compañeros que nos reunimos anoche. Ya. Y justamente estábamos hablando de mi vida porque ya eran compañeros de colegio. Marco Mendieta, John Jara, Marcelo Poveda y no vino Max Sarmiento, pero un abrazo grandote, Max.
0: Se plantó.
1: Sí, se quedó él.
0: Sus amigos le conocen ya de cabo a rabo.
1: Exactamente, y ellos me hablaban justo del seminario. Dice, tú querías hacerte curita, ¿no? Digo, no, yo quería hacerme salesiano nomás. Y para ayudar a la gente, ser misionero, claro. eso me encanta.
0: Le gusta, le gusta ayudar, le gustaba ayudar, y tenía claro que usted, ese era su propósito, pero actualmente también lo cumple, pese a que no estamos en, no sé, en el África, o en quizás en Venezuela ayudando, o quizás en lugares lejanos, pero pues en el día a día siempre hay pequeñitas acciones que ayudan al prójimo.
1: Exactamente, una sonrisa llena el espíritu.
0: En su caso, por ejemplo, con los empleados, una palabra de ánimo.
1: Exactamente, motivación. Un abrazo.
0: Alberto Delgado viene de una familia de 6 varones y una mujer.
1: Exacto.
0: Desde los 17 años trabajó, ha viajado a Estados Unidos para aprender y poder emplear todo lo aprendido acá en la ciudad de Cuenca. Pero como parte de un viaje, vienen también sacrificios. ¿Qué fue lo más duro de experimentar o vivir al estar en el extranjero? ¿Qué se perdió?
1: Primero, la ida, que no fui con visa. Me fui por México.
0: No le creo.
1: Por México.
0: Y es como
1: Tijuana.
0: Dicen, así que se van en containers y todo.
1: No, en containers. Ah, no. Ya. Yo llegué a Tijuana, de Tijuana a San Diego, pero ya todo camino.
0: Caminando,
1: corriendo, sí.
0: No le puedo creer.
1: Y llegué a los 3 días a Nueva York. Pero llegué.
0: Híjole.
1: Y fue
0: qué buenos pies.
1: Sí. Y claro, que de San Diego nos fuimos en avioncito. Claro.
0: Wow. Sí, sí. O sea, la experiencia de migrar, sobre todo cuando vas, obviamente, pues, por los medios que no son los cómodos, no es tan agradable.
1: No es agradable. Es bien duro. Y todo eso, uno llega a Nueva York o a Estados Unidos y uno dice, aquí tengo que trabajar, ahorrar y regresar a mi patria. Mucha gente la intención es hacer una casa, pero uno tiene que tener mejor la intención de poner su negocio acá. Reunir algo y venir y poner su negocio, aprendiendo allá.
0: Es decir, usted piensa que en la vida el ser humano primero tiene que ahorrar, ponerse su negocio y luego comprarse la casa.
1: Después la casa, no antes la casa.
0: ¿Por qué hacemos al revés?
1: Es que el ser humano primero ve su necesidad, dice, bueno, nunca tuve casa, quiero tener casa, pero nunca piensa, quiero poner mi negocio.
0: Claro, o sea, siempre nos endeudamos por pagar la casa, pero estamos trabajando para pagar la casa, pero nunca la terminamos de pagar porque ya luego de 25 años, de pronto esa
1: hay
0: casa
1: hay que vender la casa para poner el negocio.
0: Claro.
1: O educarnos. Yo pienso que si reunimos dinero, nos educamos, también podemos seguir adelante en nuestro futuro.
0: Tengo acá algunas preguntitas. Nos dicen, ¿le gusta bailar?
1: Sí, claro.
0: ¿Así conquistaba?
1: No mucho.
0: O sea, le gusta bailar, pero no sabemos qué tan buen bailarín es.
1: Exactamente, solo mi señora sabe cómo... como bailo.
0: Hablando de señora, ¿quién conquistó a quién?
1: Los dos nos conquistamos.
0: Ay, diga.
1: Es verdad. Sí, sí.
0: ¿Cuál es el éxito para un matrimonio de tantos años?
1: Primero, yo pienso que amarse, después perdonarse y seguir. O sea, ser tranquilos y de las mañanas abrazarle y sonreírle para que empezara un lindo día.
0: La relación en pareja es un aprendizaje diario.
1: Exactamente.
0: Y dicen que hay como siempre un equilibrio. El uno a veces es más tranquilo, el otro es un poco más, no sé, como fosforito. El uno es el que, no sé, por ahí el que más gasta, el otro menos. O sea, es como que siempre hay los dos lados. En su caso, ¿quién cree que es el carácter fuerte y quién cree que es el carácter más, no sé, mimador, más blando?
1: Está difícil eso, porque los dos somos iguales. A veces ella favorito, yo también.
0: Ah, sí.
1: Pero nos vemos y nos tranquilizamos, mejor decimos, estamos
0: caramba,
1: mal los dos. Estamos
0: caramba. Mal los dos. En la vida das, y al menos acá, nuestro querido invitado está dando. ¿Cree que luego el universo te regresa todo lo que das?
1: Todos los días regresa. Cuando hay la felicidad, si uno ha brindado un abrazo y ha sido recíproco, ya se pagó.
0: Sé que estamos llenos de milagros, de bendiciones todos los días, como acaba de mencionar, pero si puede nombrar tres bendiciones, tres milagros, tres regalos de los que ahora usted está consciente. ¿Cuáles serían?
1: Conocerle a mi esposa, el nacimiento de mis hijos y el nacimiento de mi nieto.
0: Oh, y todo tiene que ver con la familia, que es de donde hablábamos.
1: Exactamente,
0: ¿no?
1: La familia.
0: Que este seminario le ha lavado el cerebro a Alberto Delgado.
1: Yo creo que sí.
0: ¿Qué es lo que hicieron? ¿Hipnosis? ¿Qué pasó en el seminario?
1: Realidades. Ser honestos. Ser buenos ciudadanos es lo que querían los ellos decían, no van a salir todos a los sacerdotes de aquí, pero queremos que salgan unos buenos ciudadanos.
0: ¿Cree que a las personas nos hace falta un poco de seminario?
1: Yo creo que sí.
0: ¿Usted a sus hijos les ha puesto en el seminario?
1: No, pero les he compartido lo que soy yo.
0: ¿Al nieto, capaz?
1: Al nieto, no.
0: ¿Le manda al seminario?
1: No. Sí, él quiere, pero no creo.
0: Bueno, hablábamos que nuestro invitado es, bueno, Alberto Delgado. Él nació en Sixi.
1: En San Bartolomé.
0: Donde está la manzana, nos decía, donde está la ruta de la guitarra.
1: Exactamente.
0: Y pues nos contaba también al inicio que le gusta interpretar canciones en la guitarra. Nos decía que le gusta Piero, nos decía que pues le gusta mucho los Beatles. Y al inicio empezamos con canciones muy bonitas, muy lindas. ¿Qué es lo que se viene en el siguiente bloque, mi querido Alberto?
1: Me gustaría escuchar de los Beatles.
0: Ya.
1: In My Life, Don't Let Me Down.
0: Ya.
1: Y I Will.
0: Tres canciones buenísimas para este bloque.
1: Sí.
0: Chévere. Para ir a este bloque ya alistan nuestras canciones. Estamos viendo que ya le están buscando, poniéndole play. Y antes de eso, yo solo quería preguntarle, en el camino, la gente está consciente que no todo es gratis, el camino no es de rosas, hay sacrificios, hay que comprometerse, no todo te llega así de fácil. ¿Usted cree en las personas suertudas?
1: Sí, yo sí creo.
0: Sí, de esos
1: sí,
0: que...
1: porque hay gente que
0: trabaja. ¿Cómo es posible? No hace nada y le llegó.
1: No. Hay gente que trabaja mucho.
0: Ya.
1: Y al final no tiene nada económicamente, pero puede haber satisfacciones muy personales, psicológicamente puede sentirse muy bien, dice, lo intenté, no lo obtuve, pero lo intenté.
0: ¿Alguna vez ha pensado en estar frente a una alcaldía o un puesto político?
1: No. Eso no es para mí. No.
0: Es otra forma de ayudar a las personas.
1: No, como pienso yo, no. A mi manera de ser, primero, ahorita que tengo el negocio, yo estoy ayudando a las personas a sobrevivir, a estar bien, a estar felices. Y después ya pienso de diferente forma. No sé, todavía no me he decidido a dónde ir.
0: Bueno, vamos a ir al bloque música. Al regreso nos cuenta un poco de la historia del Max. ¿Qué le parece? Regreso. Y contarles, obviamente, que hoy estamos con Alberto Delgado. Él es el fundador y administrador del restaurante El Max. Ahora muy bien acompañado por dos de sus tres hijos que también están pues ahí a la batuta de este maravilloso negocio. Con todo el respeto, uno de los mejores pollos de la ciudad. Y gracias. Obviamente ahora ampliando también muchas opciones que quizás ustedes no conocían, pero que hoy les daremos la invitación. Vamos entonces con música y al regreso más de la vida de Alberto Delgado.

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0: de regreso a la cabina radioactiva. Agradecer a nuestros auspiciantes rápidamente. 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Hoy tenemos un invitado de lujo y estamos a los últimos momentos de conocer un poquito más de él. A mí siempre me parece que me queda corto el programa. Siempre es como que, no sé si lo heredé de mi papá, lo heredamos de mi papá, que está mi hermano, esta curiosidad por conocer a las personas, y me encanta cuando tengo esta oportunidad de conocer a quienes tienen experiencias que alimentan el alma, alimentan la mente y te abren también la oportunidad de poner a analizar también un poco qué es lo que estás haciendo. Yo creo que todas las personas son maestros, vienen a enseñarnos algo, y qué bueno que aprovechemos cuando tenemos una buena conversación. Así es que hoy tuvimos y tenemos a Alberto Delgado. Él es el mayor de 6 hermanos, de 7, 6 varones, sí, una mujer. A los 17 años empezó pues a vender libros. También tuvo la oportunidad de ir a Estados Unidos, trabajar en un restaurante, aprender todo eso para poder traerlo acá a la ciudad y ahora poder tener uno de los negocios que realmente pues a los cuencanos nos gusta. Siempre sabemos que el pollito del Max es rico, que el pollito de Max es garantizado, que si tienes una invitación y tienes que llevar el pollito el domingo a la visita o comerlo en el almuerzo, es como garantizado, siempre va a estar bueno, siempre va a estar rico, juguito, jugosito. Bueno, qué delicia y qué placer poderle conocer hoy, Alberto, y por supuesto también enviarle un saludo a sus hijos, que son quienes le acompañan en esta travesía.
1: Claro, a María Fernanda, Luis Alberto y Juan Diego.
0: Uh-huh. ¿Alguno de ellos es el más mimado?
1: No, ninguno, todos son igualitos.
0: Todos iguales. Sí, sí. O sea, no existe ese mito de que hay, sí, que hay el hijo mimado, no.
1: Y más bien el nieto es el mimado.
0: Ah, caramba.
1: El nieto.
0: Él sí. Ahora, esta experiencia de ser abuelo es diferente al ser padre.
1: Exactamente.
0: ¿Qué es lo que más se disfruta?
1: Bueno, yo no disfruté mucho de mis hijos por el trabajo. 7 de la mañana, 12 de la noche, 1 de la mañana. Y ahora sí me doy el lujo de disfrutar de mi nieto. Uh-huh. Estoy en el día, porque ya mis hijos ya trabajan conmigo. Claro. Entonces ya disfruto viernes, sábado y domingo con él.
0: Ajá. ¿Alberto es un papá exigente?
1: No. Uh-huh. Tranquilo.
0: Alberto, si es que podemos hacer un viaje al pasado y poder abrazar a alguien en ese pasado, ¿a quién sería?
1: A mi madre.
0: Uh-huh. ¿Qué le diría?
1: Que he cumplido lo que ella quería. Uh-huh. Ser un buen padre, buen hijo. Pienso que soy buen hijo.
0: Sí.
1: Y pienso también que soy un buen padre, un buen jefe. Y se ha cumplido las metas que yo me propuse.
0: Lindo. Alberto, ¿usted es de los que celebra los cumpleaños?
1: Claro.
0: ¿Le gusta la torta?
1: Claro. ¿Sí? Sí, seguro.
0: ¿Sí sopla las velas?
1: Sí, sí.
0: ¿Todavía sopla?
1: Todavía sopla, sí.
0: Si es que pudiéramos, ¿cuándo es su cumpleaños?
1: El 3 de enero.
0: Ah.
1: El 3 de enero del próximo año cumplo 66 años.
0: ¿Y si hay fiesta?
1: Claro. Claro.
0: ¿Quiénes no pueden faltar en una fiesta de Alberto Delgado?
1: Mis hijos.
0: Ya, ¿quién más?
1: Mi esposa.
0: Ya. ¿Usted es de los que dice cuento los amigos con las palmas de las manos o no?
1: Yo tengo muchos amigos y muchos conocidos.
0: Bien. Si pudiéramos estar

0: ese 3 de enero del 2027. Claro, nos estamos adelantando, pero bueno, si pudiéramos tener la torta de cumpleaños al frente y soplar esas velas, ¿qué le pediríamos?
1: Salud.
0: Estamos próximos a un sueño personal, algo que compartimos los
1: dos. Exactamente.
0: ¿Le puede compartir al público qué es lo que le gustaría hacer en los próximos años de su vida?
1: Ayudar más a las personas, salirnos del confort que tenemos y salir a ayudar a las personas.
0: Ajá.
1: Pues irnos a un pueblo donde nos necesiten y estar ahí con ellos.
0: La misión sigue presente en su vida.
1: Sigue presente.
0: Si pudiera poner un par de cosas en la maleta para ir a hacer misiones, ¿qué no le puede faltar?
1: La guitarra.
0: ¿Se llevaría la guitarra?
1: Claro.
0: ¿Y un par de calzoncillos? Ah, y a la esposa, por favor, ella claro, va de ella compañera. Va,
1: claro.
0: Buenísimo. Alberto, es el momento de que nos comente un poco del Max. Un negocio que tiene muchas décadas, que todo el tiempo creo que evoluciona, que mejora, tuvieron un cambio de imagen, la gente ama su sabor. Cuénteme un poquito del Max.
1: Es largo contar el Max.
0: ¿Cómo nace el Max?
1: Nace el Max porque siempre cuando iba al restaurante decía, vamos al Max. Entonces tuvimos esa transición de cambiar el nombre y le pusimos el Max. Y después le pusimos acá la sucursal también el Max.
0: Ya.
1: Y eso es simple.
0: Es simple. En la actualidad tienen una sucursal acá en la Paucarbamba.
1: Exacto, sí.
0: ¿Varían los platos? Sí, ¿hay alguna cosa diferente o vamos a probar lo mismo?
1: Verá, tenemos el plato principal, el pollo, chaulafán, churrasco,
0: rico,
1: arroz con pollo.
0: Ese es
1: mi favorito. Las papas espectaculares, las papas fritas, salchipapas. Y también tenemos los, ahora por ahora tenemos desayunos, huevos Benedict, waffles, sándwiches, eggs bacon, tigrillo, tostadas francesas.
0: Qué rico, ¿y usted cocina?
1: Y con buenos precios.
0: Sí, están buenos los precios.
1: Claro,
0: ¿no?
1: Sí, sí, sí, sí, sí.
0: Bueno, ya estamos a un par de horas para ir a almorzar. Haga la invitación, pues, para
1: claro,
0: que vayamos a almorzar.
1: Todos están invitados ahí para comer pollito.
0: Rico.
1: Chaulafán, churrasco, arroz con pollo.
0: Qué rico.
1: Sándwiches de pollo, hamburguesas.
0: Ya.
1: Y los mejores jugos de Cuenca. Ajá, también tenemos jugos naturales.
0: Claro.
1: Que
0: el de tomate.
1: Nuestra empresa hace los jugos.
0: El juguito de tomate, de mora.
1: De mora, de
0: claro,
1: piña.
0: De piña. Que siempre hay,
1: de
0: pues
1: fresa,
0: uno llega y
1: de naranja. La fresa con naranja, todo.
0: Rico. Qué bueno saber que ahora tienen estas nuevas opciones, sobre todo de desayunos.
1: Sí, sí.
0: Entonces, cuando tienes una reunión por ahí con un cliente o quieres también ir a desayunar con amigas, hay estas opciones. Huevos Benedict, esa me encanta.
1: Sí.
0: Waffles.
1: Sí.
0: Para los niños.
1: Sándwiches de bacon. Tenemos tigrillo y las tostadas.
0: Tigrillo, esa no hay.
1: Tostadas francesas.
0: Ah, caramba, buenísimo. Entonces, eso sí lo tenemos, pero en el local de la Paucarbamba.
1: También en la Maxule.
0: Ah, en la Maxule también.
1: Sí, sí, en la Maxule.
0: Ah,
1: también.
0: Buenísimo, qué bien, vamos a ir a desayunar entonces mañana prontito.
1: Y la Paucarbamba tiene un amplio estacionamiento subterráneo.
0: Ah, sí, hay estacionamiento.
1: Claro, tenemos como 16 estacionamientos subterráneos.
0: No le creo.
1: Usted, cuando llueve, usted mete el carro, no se moja.
0: Ah, yo no sabía que tenían parqueadero.
1: No, tenemos parqueadero, sí.
0: Ah, bueno. Qué
1: sí,
0: bueno.
1: Sí.
0: Entonces, bueno, ya no hay excusas. Vamos ahí, parqueamos, hay más de 16 parqueaderos. Hay desayunos. ¿A qué hora aperturan este local?
1: 10 de la mañana.
0: 10 de la mañana.
1: Sí.
0: Ya, rico. Mañana vamos a desayunar, ojo.
1: Exacto, están invitados.
0: Mañana estamos invitados. Bueno, ¿qué curiosidades se vienen para el Max? En esta época de vacaciones, ¿van a tener alguna promo? ¿Tienen alguna actividad planificada?
1: Ya, por el momento estamos ahorita planificando. Ya muy pronto saldrán en redes sociales lo que van a hacer.
0: Ah,
1: muchas
0: chévere,
1: sorpresas.
0: Chévere, chévere, chévere. ¿Cuál es la última incorporación en el menú del Max? ¿Qué es lo
1: los
0: último?
1: Los desayunos.
0: Los desayunos.
1: Los desayunos, sí.
0: Ya. ¿Y cuál es su favorito?
1: Bueno, los Benedict.
0: Sí, no es cierto, sí, yo también amo Benedict. Son deliciosos. Y a ver, todo lo que se vende en el Max tiene que pasar por su aprobación, por su paladar.
1: Tenemos dos chefs.
0: Ya.
1: Uno en cada local, entonces ellos aprueban también.
0: Sí.
1: Ellos son los efectivos.
0: ¿Y cuál es su plato favorito del Max?
1: El chaulafán y el pollo.
0: Sí.
1: Sí. Y las papas fritas nuevas que tenemos.
0: ¿Y usted cómo se mantiene tan delgado comiendo papas fritas?
1: Ahí está.
0: ¿Qué deporte practica Albertito para cerrar?
1: Un poco de ejercicios en la mañana.
0: ¿Ya?
1: Un poquito de yoga con la esposa que hacemos en la mañana.
0: Ah, hacen yoga, caramba.
1: Sí, un poquito de estiramientos.
0: ¿Ya?
1: Sí.
0: Uh-huh. Sí. Bueno, los hijos aprenden mucho de los padres, del ejemplo que les dan. ¿Pero qué cree usted que ha aprendido de sus hijos?
1: Yo de ellos.
0: Sí.
1: La paciencia.
0: Hijo
1: de mi Fernanda.
0: ¿La paciencia con la Fernanda o
1: no,
0: cómo?
1: Ella tiene a veces paciencia, pero a veces no. Somos iguales los dos.
0: A ella es la que más se parece. Más es se como parece. Un espejito suyo.
1: Exactamente, el carácter.
0: Entonces, si le puedo decir, hijita, esto no aprendas de mí, ¿qué le diría?
1: Difícil.
0: Buenísimo, bueno, hagamos la invitación entonces a que hoy la gente de Radioactiva, nuestros oyentes, vayan a almorzar al Max.
1: Claro.
0: Claro, que vayan a almorzar.
1: Bienvenidos.
0: Vamos a almorzar hoy, ya saben cuáles son las opciones. La gente ama el chaulafán del Max, también el pollito. ¿Y los desayunos son todo el día?
1: Todo el día puede ir a
0: no
1: comer.
0: Le puedo creer. Bueno, sí, entonces sí puedo almorzar el desayuno.
1: Claro.
0: Bueno, entonces voy porque a mí me gustan los Benedict, entonces puedo almorzar eso.
1: Sí, sí, claro.
0: Y es sano. Sí, sí. Buenísimo. Buen fin de semana para todos ustedes. El día de mañana se apertura el local de Victoria's Secret en el Mall del Alto. A quienes pues agradezco mucho la oportunidad de trabajar. Y nada, vamos a visitar el mall también. Y por supuesto el Max. Gracias Alberto por darse la oportunidad de venir. Sé que a veces las cosas personales pues son personales, pues a uno no le gusta estar mucho hablando de ese tema, pero creo que la experiencia que vive cada uno nos sirve también para el compartir y que otros puedan inspirarse y saber que no siempre llegar a un nivel es fácil y que no todo es color de rosa y que si alguien tiene un negocio, un emprendimiento, es porque tuvo que sacarlo adelante y luchar muchísimo para eso.
1: Claro.
0: Nada es fácil.
1: Nada es fácil.
0: Les enviamos un saludo muy grande, le agradezco por su tiempo y les deseamos lo mejor a todos los oyentes de Radioactiva. Cerramos con un bloque de música de nuestro invitado. Me ofreció salsa, espero que lo haya. Veamos qué nos presenta el invitado para este cierre.
1: Idilio de Willy Colón.
0: Ya, ¿cuáles otras dos?
1: También tengo una canción que se llama El Pastor de los Quijanos.
0: Ya.
1: Y pongamos también una My Sweet Lord de George Harrison.
0: Perfecto, vamos con esas tres. ¿Alguna de esas tres cree que es la canción que le define?
1: De George Harrison.
0: La de George Harrison. Seminario.
1: Sí.
0: Vamos. Buen fin de semana, qué gusto estar con ustedes. Amo el playlist y les amo a todos ustedes. Vamos por el Max.
1: Claro, bienvenidos a casa.
0: Chao, buen fin de semana.

0: ¿Cuál fue tu canción favorita en estas dos horas? 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

0: Hola, ¿cómo están todos? Saludos amigos, un abrazo, buenas tardes, bienvenidos. Aquí estamos en la señal de Radio Activa, la pasión de los mejores, listos para una nueva jornada de la Liga Ecuavet de nuestro fútbol, el fútbol ecuatoriano, fecha 23. Para nosotros, primer partido de la jornada que transmitiremos. Ya se han jugado tres antes y les iremos contando detalles. Hoy nos damos cita para Emelec Aucas en el estadio George Capwell en Guayaquil. Encuentro que se desarrolla desde las 19 horas en 27 minutos. El Bombillo y Aucas, los dos equipos que han sufrido con el tema de la inscripción de los futbolistas en FIFA, ambos todavía sancionados, ambos todavía sin poder estrenar a sus grandes figuras. Y bueno, con la necesidad de sumar sobre todo Emelec, Aucas ha venido de capa caída también, así que podríamos hablar más allá de que no están en zona caliente en la parte baja de la tabla, pero que son dos equipos urgidos en cuanto a la necesidad de puntos. Saludo con mis compañeros en la transmisión aquí en la señal de Radio Activa, en los comentarios, Carlos Matovillo. Hola Carlos, ¿cómo te va? Un abrazo.
1: Hola Andrés, compañeros, ¿cómo están? Buenas tardes, qué gusto saludarlos a todos. Partido interesante, atractivo, Emelec, que viene de tres partidos sin poder ganar, con un momento sumamente complicado, con el que puede ser el último tren que pase para Cristian Nasuti y esa oportunidad que ha tenido de quedarse ya como entrenador fijo en Emelec. Pero siento que si hoy no consigue los tres puntos, podríamos estar ante una necesidad de cambio por parte del equipo eléctrico. Del otro lado, Aucas, que parecía que sobre todo desde la intención iba a requerir un cambio de entrenador. El Beto Araujo había comunicado que no continuaba, finalmente han logrado convencerlo. Aucas ha comunicado que no acepta la renuncia y eso ha provocado una inestabilidad a nivel de resultados en el equipo capitalino, que no ha podido llevar la fiesta en paz en ese sentido y que hoy tiene que volver a ganar para volver a acercarse a ese segundo lugar que le perteneció hace no tantas semanas. Así que dos situaciones que por lo que marcan la tabla son distintas, pero rachas y momentos de inestabilidad que tú también marcabas, Andrés, a nivel económico, que también tienen ciertas similitudes.
0: Y hay que decir que, bueno, hace un ratito, como contexto, ha ganado Católica, que parece ser el equipo que finalmente se va a terminar asentando como el segundo de la tabla. Ya lo iremos contando. El señor Johnny Drobo en los informes. ¿Cómo le va, Triple J? Buenas tardes.
2: Hola, Andrés. ¿Qué tal? Una muy buena tarde para usted, para todos los compañeros, para la gente que nos escucha. Un gusto poder acompañarles en esta transmisión. Emelec frente al equipo de Aucas, a pocos minutos ya de que arranque el partido. Toda la información completa, las alineaciones ya confirmadas también, les estaremos brindando en un momento más.
0: Muy bien, el saludo para el señor Fabricio Guerra en la locución comercial. Hola Fabricio, ¿cómo le ha ido?
3: Hola, ¿qué tal? ¿Cómo están los amigos oyentes, compañeros? Todo listo para lo que será este encuentro por la fecha número 23 desde el estadio George Capwell en la ciudad de Guayaquil. Hoy se enfrentan el Club Sport Emelec frente al Aucas, partido que tú lo escuchas a través de 103.3 en la provincia del Guayas. Estamos en el 88.5 para toda la Suay y Cañar. Un abrazo.
0: Muy bien, así empezamos entonces a 25 minutos de la hora del arranque del partido, repasando este detalle, Carlos, que no es menor sobre el contexto de cómo marcha el campeonato. Católica acaba de aplastar 5-0 a Técnico Universitario en el partido que acaba de terminar, con lo cual se consolida con 39 puntos como el segundo de la tabla. El gol diferencia ya es grosero también, tiene un punto extra versus los que le van persiguiendo. Habrá que ver qué pasa con Macará, habrá que ver qué hace hoy Aucas, evidentemente, lo que puede hacer Barcelona mañana ante Leones, lo que puede hacer Liga el día lunes. Yo creo que Liga va a levantar con la llegada de Gustavo Álvarez, así que se pone buena esta parte de la tabla. Hoy Aucas sin urgencias desde lo que la tabla le pide, pero sí con la urgencia de retomar un poco la buena racha, con una cosa tan extraña como que un técnico que se va, no dirige un partido y vuelve. Lo de Beto Araujo ha sido bastante raro. El caso de Emelec sí es un poco de urgencias, porque decía yo, no están en la zona roja de la tabla. Bueno, Libertad ha ganado ayer y ya está en zona de hexagonal de descenso Emelec, así que corrijo, Aucas no está con urgencias en la tabla, Emelec sí
1: ha caído después de lo que fue esa derrota ante Deportivo Cuenca. Hablamos mucho de que Emelec entraba en esa especie de limbo en el que si se daban ciertos resultados ibas a encontrarte en la siguiente jornada antes o después de tu partido, en función de lo que pasara también en el Capwell y con esos partidos que se jugaban antes, en puestos ya de ese hexagonal por el no descenso, que es en la situación en la que ningún equipo quiere llegar a estar por la presión que representa, más allá de las distancias que puedes llegar a tener con los dos últimos equipos en la tabla de posiciones. Finalmente, para Emelec se han dado ciertos resultados que creo que pudieron ser incluso peores, pero que claro, te han colocado en ese decimosegundo lugar que ya te preocupa, que ya te genera esa presión, que ya te complica y que te da una obligación mucho mayor de sumar de a tres para volver a salir de ese lugar tan incómodo, de volver a igualar la línea de Deportivo Cuenca, porque Melec con 28 podría alcanzar esa misma cantidad de puntos a la espera de lo que pueda hacer mañana el equipo colorado en una visita muy complicada ante Independiente del Valle. Pero hay muchísimas obligaciones. Hay equipos que están en esa pelea, como Técnico Universitario y como Orense, que ya han perdido. Pero hay otros como Mushukruna y como Libertad que han ganado sus respectivos partidos, algunos de ellos en enfrentamientos directos, y han generado justamente que Melec caiga en la tabla. El que no levanta cabeza es el Manta en la jornada, y Técnico Universitario goleado, tremendo 5-0 a favor de Católica. Pero es una situación apremiante para Melec, que si no ganara hoy, que si consiguiera tan solo un puntito, se vería muy cerquita todavía de Técnico Universitario y de Orense, 13º y 14º respectivamente, más allá de que el punto seguramente le permitiría salir de ese hexagonal por el no descenso. Así que la situación es muy complicada para Melec, que hoy necesita sumar de a tres, porque lo mencionábamos también antes, no solo la tabla de posiciones generaría un problema complicado para el conjunto guayaquileño, sino también creo que marcaría el adiós de Cristian Masuti al frente del equipo eléctrico.
0: Al menos desde las sensaciones, por ahora estaría ratificado el técnico, el técnico argentino que ha sido primero interino y luego hoy confirmado y oficializado. Mucho sol, aparentemente, bueno, las luces en el estadio George Capwell, poca gente por ahora en el escenario deportivo. Señor Fabricio Guerra, vamos a repasar formaciones de los equipos.
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0: Muy bien, a 19 minutos del arranque del partido, aquí en la señal de Radioactiva, vamos a repasar de inmediato las alineaciones de los equipos.
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0: Muy bien, repasamos enseguida aquí en la señal de Radioactiva las alineaciones de los equipos. ¿Cómo juega el equipo local, Joan? ¿Cómo juega el Bombillo?
2: Vamos con el equipo de Melec, que salta al arco con la camiseta número uno, Mario Valero.
0: Lesionado Pedro Ortiz, para un par de semanas más tiene. Juega Mario Valero en el arco azul. Qué raro no es mirar al candado Ortiz ahí. Valero 1.
2: Por la derecha, en la defensa de Emelec, Jean-Paul Herrera con la camiseta 80.
0: Es el que ha quedado luego de Romario Caicedo. Emelec ha contratado ahí a Teo Gómez como refuerzo, pero aún no ha podido ser habilitado. Juega entonces Jean-Paul Herrera, 80.
2: Central por derecha en Emelec con la número 2, Aníbal Leguizamón.
0: Vuelve luego de un partido de ausencia, no jugó en Cuenca el último encuentro. Aníbal Leguizamón, 2.
2: Con la número 4 estará Stalin Segura.
0: Centro de la saga, no juega Valencia, que ha venido jugando mucho rato también. Va Segura con el 4, Exaucas, a propósito.
2: Completa la línea defensiva por la izquierda, marcando con la número 3, Ignacio Guerrico.
0: Y el autor del gol del último partido de Emelec, el argentino Ignacio Guerrico, número 3.
2: En el mediocampo, más adelante en Emelec, con la número 5, está Angelo Mina.
0: Jugará en el triángulo Angelo Mina, seguramente como interior por la derecha. Número 5 para otro Exaucas, Angelo Mina.
2: Con la número 16 también en el medio campo, Sergio Quintero, 16.
0: La novedad es que sientan a Griffith en Emelec y juega la máquina Sergio Quintero. Otro Exaucas como vértice, número 16.
2: Completa el triángulo del medio con la número 21, José Francisco Ceballos.
0: Otra novedad de arranque, mueve piezas, ya Carlos lo ampliarás, si es que coincides en la intuición. Mueve piezas como mueven los técnicos que están ahí contra la espada y la pared, nada más. Los que están así, ya básicamente, no sé, buscando un milagro para sostenerse. Ceballos cerrando el triángulo de medio, 21.
2: En la ofensiva, con el número 19, atacando por derecha, Juan Pablo Ruiz Gómez.
0: Que increíblemente en el principio de año no querían inscribirlo en Emelec y hoy es uno de los jugadores más que regulares y que mejor sostiene el juego en ataque. Ruiz Gómez, ex Delfín, 19, por izquierda.
2: Por el otro extremo, con el número 15, Luis Fragoso.
0: Corre 40 minutos y se mudre, dijo hace menos de una semana el técnico Nasuti. A ver cuántos corre hoy día Fragoso, presionado para lavar la imagen, para darle confianza al chico, qué sé yo. Fragoso, 15 por la derecha.
2: Y en punta, completando el 11 de Cristian Nasuti, con la número 7 está Luka Klimovic.
0: El hijo del asistente técnico, el hijo de Javier, Luka Klimovic, número 7. El 11 del cuadro que hoy vestirá de verde, porque así está Emelec con su uniforme especial que ha lanzado y hoy lo va a estrenar. Valero Larco, Herrera, Leguizamón, Segura, Guerrico, Quintero, Mina, Angelo, Ceballos, Fragoso, Klimovic y Ruiz Gómez.
1: Está claro que Nasuti no quedó para nada conforme con lo que fue el rendimiento de Emelec en el partido ante Deportivo Cuenca y sobre todo en esa primera mitad en la que terminó cambiando a 3 jugadores al descanso, buscando sobre todo en ofensiva algo distinto. Hoy arranca Fragoso, hoy arranca Ceballos, que ingresaron en aquel partido en el ASA en la segunda mitad del compromiso. Hoy ingresa a la máquina Quintero, sale Griffith, lo que mencionaba hace un ratito Andrés en las alineaciones junto a Joan. Hoy no juega el panameño, que había sido un jugador titular en la gran mayoría de los compromisos y que hoy pierde su lugar para que el número 16, para que la máquina Quintero juegue junto a Angelo Mina, que sí es intocable en este equipo. Ceballos para gestionar los ataques, para mover la pelota, entró bien en el Alejandro Serrano Aguilar. Y otro nombre que se cae y que había sido muy titular en este equipo es Piscini. Hoy Piscini sale del 11, lo mantiene a Ruiz Gómez y por lo demás cambian todos los intérpretes por detrás del 9, por detrás de Klimovic, que es intocable para Nasuti de momento, más allá de que también fue uno de los jugadores que abandonó pronto el terreno de juego en el último compromiso de Emelec. Por lo demás, en la defensa no hay muchas modificaciones, más allá del regreso de Aníbal Leguizamón por un León que no viene teniendo su mejor nivel y un cambio forzado con Valero siendo el arquero titular por esa lesión que sufrió Pedro Ortiz en el Alejandro Serrano Aguilar en la segunda parte del compromiso. Así que muchos cambios en Emelec, muchas novedades en cada línea y vamos a ver si le responde hoy el equipo a Nasuti.
0: Muy bien, a 14 minutos del arranque del encuentro, señor Fabricio Guerra, aquí la señal de Radio Activa en Liga Pro.
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0: Muy bien, vamos de inmediato a repasar la formación de Aucas. Estamos a 11 minutos del arranque del partido, Joan.
2: Así es, la alineación del equipo visitante, que salta al arco con la número 13, el flaco Hamilton Piedra.
0: Muy bien, tal cual lo dice el popular. Nos dimos un abrazo al señor DZ. Aparte de todo, es capitán hoy día del equipo, no solamente arquero titular. Hamilton Piedra al arco de Aucas, entonces, con la número 13.
2: Así es, en la defensa del Aucas, con la número 28, Ederson Quiñones.
0: Robinho lo conocen un poquito más, desde el costado de la zurda. De hecho, partiendo desde ese sector, jugará Robinho Quiñones, número 28.
2: Con la número 2 en la defensa de Aucas también, Santiago Morales.
0: Central por la izquierda, el argentino Santiago Morales, 2.
2: Con la número 16 también estará Luis Gustavino.
0: El ex Deportivo Cuenca, Luis Gustavino, ex Cumbayá también, número 16. Estuvo en todos los equipos donde estuvo el Beto Araujo.
2: Así es, completa la defensa con la número 37, Alex Soba por izquierda.
0: Y Alex Soba, el que va desde la derecha en realidad, 37 para Soba.
2: Así es, más adelante en el campo de juego con la número 21, Piero Guzmán en Aucas.
0: Muy bien, en el triángulo interior por la derecha seguramente, Piero Guzmán, el joven muy talentoso que tiene Aucas.
2: Con la número 6 también está Agustino Espina.
0: Aquí tengo una gran duda, si Agustino Espina no podía jugar por la inscripción FIFA, ¿por qué lo pudieron hacer ahora? Si Aucas aún no levantó, tal vez era una de las dos la que impedía las renovaciones, no sé qué pasó, porque esta era renovación, no era contrato nuevo, pero es medio curioso, al menos desconozco, tiene que haber habido algún asunto legal que haya permitido que Espina sí sea habilitado, que renovó con Aucas y tenía que ser habilitado por FIFA. 6 de Espina.
2: Con la número 18 también estará Andrés Mena.
0: Y Andrés Mena, el otro interior, número 18.
2: Por derecha estará atacando con la número 10, Ayrton Preciado.
0: Ayrton Preciado, el mundialista ecuatoriano, suele partir desde la zurda, podría jugar también cambiado, número 10 para Ayrton.
2: Con la 57 por el otro extremo, Maverick Vera.
0: No es un nombre que haya sido utilizado muy frecuentemente por el Beto Araujo, pero bueno, asomó como titular, teóricamente desde la derecha, Maverick Vera.
2: Y en punta con la número 29, otro ex Deportivo Cuenca, Luis Arroyo.
0: Y la Pantera Arroyo, número 29. El 11 de Aucas, entonces, todavía sin los refuerzos. Hamilton Piedra, Soba, Gustavino, Morales, Quiñones, Robinho, Spina, Guzmán, Mena, Maverick Vera, Arroyo y Preciado.
6: Creo que si le preguntáramos al Beto Araujo por qué juega Maverick Vera, por qué hoy tiene que ponerlo a Piero Guzmán, por qué tiene que apostar por ciertos nombres, te diría, bueno, porque me toca. Porque uno mira el banco de suplentes, que ya luego se lo vamos a estar pidiendo a Joan, y se da cuenta de los problemas que tiene Aucas en este momento al no poder inscribir a los jugadores. Y lo que nos lleva a entender también por qué Norberto Araujo hace un par de semanas comunicó su salida de Aucas ante la inestabilidad económica que vive hoy el equipo capitalino. A partir de ahí, muchos jugadores de la casa hoy no tienen ni siquiera el Beto Araujo a Snyder Poroso, que está viajando a Bélgica para sumarse al Royal Antwerp, según han comunicado algunos colegas de la capital. Así que es una baja más, un jugador que venía siendo muy utilizado por el exentrenador de Deportivo Cuenca y de Cumbayá. Y vamos a ver hoy cómo le responden esos jovencitos, esos juveniles. Piero Guzmán, algo más rodado, ha tenido más titularidades como interior por derecha, pero Maverick Vera ha sido un jugador que ha tenido muchos minutos, pero al cambio. Así que hoy tendrá que asumir un rol más protagónico desde la banda derecha. Arroyo como un 9 movedizo. Adonis Preciado, que viene jugando bastante bien partiendo desde la zurda. Y eso sí, con un refuerzo importante, el número 6, Agostino Espina, que yo entiendo que por algún tema contractual, algo legal, debe haber encontrado a Ocas como para poder inscribirlo. Luego en la defensa creo que no hay tanto drama, creo que es una defensa que la viene utilizando bastante Norberto Araujo, más allá de que lo verá entrenar a Burdizo y dirá, a ver, ¿cuándo lo podrá utilizar? A uno de los mejores defensores del campeonato ecuatoriano, pero en esa espera se encuentra Aucas, que hoy tratará de asaltar el Capo con estos 11 jugadores que hemos mencionado.
0: Muy bien, a ver qué pasa en este partido, que creo que, Carlos, al final del día es atractivo. Me parece que es un partido que al final puede ofrecer cosas, ¿no?
6: Sí, creo que es interesante. Es interesante y además que pudo incluso tener algo más de atractivo porque Norberto Araujo fue opción para Aucas, perdón, fue opción para Emelec. Finalmente, con lo que ha pasado en los últimos días, no sé si se haya descartado la opción de Norberto Araujo para el bombillo, pero en medio de esos rumores y desinformación se da un partido que tiene a dos equipos con situaciones similares en ciertas cosas y con diferencias a nivel de tabla de posiciones. Aucas peleando arriba, Emelec hoy peleando abajo, y sin duda que por las urgencias, por las necesidades, por esa presión que hemos comentado, quien va a tener que proponer va a ser el conjunto de Nasuti y va a entrar en el terreno que más le gusta al conjunto de Norberto Araujo: el juego directo, el contragolpe y aprovechar los espacios ante un equipo que deba tener la pelota.
0: Equipos ya en el Boca Túnel, a punto de saltar al campo de juego del Estadio Capoel. Estamos a 6 minutos de la hora pactada para el arranque del encuentro. Ya se viene Emelec Aucas aquí en Radioactiva.
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0: Muy bien, equipos, y en el campo de juego ya está Nemelé con este uniforme verde oscuro, medio raro. El uniforme que tiene Nemelé el día de hoy, poco tradicional claramente, pero bueno, es parte un poco también del marketing, como se suele decir. Y también ya está Aucas, que juega hoy con su uniforme estelar amarillo y rojo.
6: Bonita camiseta de Melec, más allá de que es un tono no tan tradicional para la historia del conjunto guayaquileño, no me molesta el tono, se ve bastante bonito.
0: Green Cross en el campo de juego. El abrazo entre el Tano Nasuti y el señor Beto Araujo, compañeros nunca, creo, pero sí rivales.
6: Sí, rivales.
0: Pasaron a ser rivales, creo que sí.
6: Sí.
0: En alguna parte, ¿no?
6: Creo que sí.
0: Bueno, ahí están los equipos en el campo de juego. Señor J, cuéntenos quiénes son los árbitros del partido, por favor.
2: Los encargados para este partido, el juez central será Gerson Zambrano, asistente número 1, Dani Ávila, asistente número 2, Alexis Acosta. Cuarto árbitro estará Roque Vélez. En el VAR estarán Kevin Pazmiño y el Ávar 1 será Cristian Lescano.
0: Partido de goles, Carlos. ¿Crees que va a ser de goles?
6: Tengo la percepción de que va a ser de goles.
0: Yo creo que de goles.
6: Creo que va a haber.
0: Lo preguntaba goles. Justamente porque lo veo así también y lo imagino así. Veremos. Ojalá que suceda. Veía que Melec tiene una dosis alta e interesante de goleo en los jugadores en la cancha, porque tiene a Guerrico de los cuatro defensores, que ha hecho 2 goles. La Máquina hizo 2, Angelomina 1, Ceballos 1, Fragoso 1, Luca Grimovic 5. Y Juan Pablo Ruiz Gómez 3, o sea, digamos, no es que son goleadores todos, salvo Luca Klimovic, que tiene 5, pero que tengas a un total de 7 jugadores de los 10 de cancha con goles, me parece positivo.
6: Sí, no tiene un gran goleador, porque que tu goleador tenga solo 5 goles en el campeonato, creo que por ahí sí te deja alguna duda. Más allá de que, bueno, este año en el campeonato no estamos teniendo un gran goleador.
0: No, es verdad.
6: El líder tiene 10 goles, 11 goles, que es Pose de Macará. Pero para un equipo como Emelec, tener tu goleador con 5 goles, sí me deja alguna duda. Ahora, del lado de Aucas, tampoco Arroyo ha tenido una temporada goleadora tan importante.
0: 2 goles. De hecho, no nos imaginábamos a él como el 9, ¿no? Que iba a terminar el año.
6: Bruno Miranda. Se fue Bruno Miranda, que tenía 5.
0: Y Snyder Poroso se acaba de ir vendido a Bélgica también.
6: Sí.
0: Que eso es importante. Se viene el partido en punto a las 7, señor Fabricio.
3: Sí, señor. 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
0: Muy bien, hay un minuto de silencio que se cumple en el estadio Capwell y se vendrá el partido ya mismo. Emelec frente a Aucas en la continuidad de esta fecha 23 del fútbol ecuatoriano. Señal de Radio Activa, la pasión de los mejores. Esperamos entonces por el arranque del encuentro. Va a dar play el conjunto millonario. Poca presencia de público, Carlos, otra vez.
6: Te iba a decir exactamente lo mismo. Otra vez, el Capwell muy vacío.
0: Una tónica ya, lamentablemente, después de que el fútbol volvió de la Copa del Mundo, no ha habido manera de que los clubes, la mayoría por lo menos, puedan llamar y convocar a la gente de vuelta a los escenarios deportivos. El árbitro del partido da la orden. Arranque el encuentro. Aquí estamos en la señal de Radio Activa, la pasión de los mejores. Con Emelec Aucas, fecha número 23 del torneo ecuatoriano de fútbol de la Liga Pro. Balón que viene quedando en poder del conjunto millonario. Salida del guardameta Valero, que viste de blanco y contrasta abiertamente con los colores de los equipos. Desde la derecha sale Aníbal Leguizamón. No habíamos contado, Carlos, no habíamos referenciado, más allá de que implícitamente dijimos, la mayor de las ausencias de Emelec es han sentado a Luis Fernando León.
6: Han sentado a Luis Fernando León, que no venía bien. Han sentado a Griffith, que venía siendo muy titular. Han sentado a Piscini, que ha jugado casi todos los partidos como titular en Emelec desde que llegó. Han sentado a nombres que venían siendo importantes en el once.
0: Balón que va quedando con Aucas en la salida. Aquí está Santiago Morales tocando con Rodinho Quiñones desde el costado de la zurda. Aquí está Rodinho levantando cabeza en campo propio, tocando ahora para que venga Ayrton Preciado por el costado de la izquierda. Dejó la marca de uno, sigue Preciado, va a encarar, perfil derecho, se cae, se levanta, Ayrton levanta el centro. Pelota que termina pegando en un hombre de Melegui. La salida desde el conjunto millonario con Juan Pablo Ruiz Gómez, que parte desde la derecha. Esto me llama la atención de entrada en el cuadro millonario, Carlos.
6: Lo hizo Emelec también ante Deportivo Cuenca. Fue Juan Pablo Ruiz Gómez partiendo desde la derecha y Fragoso desde la izquierda. Lo viene utilizando mucho Nasuti por ese costado, el ex Delfín, que ha levantado el rendimiento en los últimos partidos. Dentro de las pocas noticias positivas que ha tenido Emelec en las últimas semanas, creo que el crecimiento de Juan Pablo Ruiz Gómez ha sido una de ellas.
0: Muy bien, podemos repasar, mi querido Joan, la banca del cuadro millonario, por favor.
2: Claro que sí, revisamos la banca de MLE, que tiene a Ezequiel Castañeda, Stalin Valencia, Rafael Narváez, Matías Carabalí, Luis Fernando León, Víctor Griffith, Bolívar Tovar, Gonzalo Napoli, Francisco Pizzini, Jaime Ayoví y Andrés.